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0: Son las 8 de la noche, 20 minutos.
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0: Son las 8 de la noche, 27 minutos.
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0: Esta es la hora en Superandina.
1: Son las 8 de la noche, 30 minutos.
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0: Esta es la hora en Superandina.
1: Son las 8 de la noche, 59 minutos.
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3: En los lejanos días de la década del 30 del siglo pasado, existían en la calle Esmeralda una antigua librería muy pintoresca. Su propietario, Arcadio Galdames, y su mujer tenían un gran cariño por las aves. Los andinos y paseantes que entraban a comprar el papel para cigarro, las pizarras de cartón piedra o los llamados lápices de leche se encontraban de pronto rodeado de pajaritos lugareños como tordos, diucas, zorzales, chincoles, loicas y tenca, entre otros, que revoloteaban libremente entre las vetustas estanterías y mercancías, para luego posarse alegremente en los hombros de sus protectores, que lucían indiferente las manchas que le dejaban sus alados amigos. Pero lo que resultaba realmente asombroso era observar a los hermosos gatos que, ronroneando sobre el macizo mostrador, se dejaban querer por los pajarillos que le picoteaban sus pelajes o simplemente se les unían a su extraño sueño de camaradería que nunca se vio empañado por un zarpazo. Los traviesos estudiantes andinos de esa época le llamaban a ese pintoresco local comercial la librería del viejo de las diucas.
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1: Son las 9 de la noche. 3 minutos.
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0: Son las 9 de la noche, 10 minutos.
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0: Son las 9 de la noche, 19 minutos.
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0: Esta es la hora en Superandina.
1: Son las 9 de la noche, 30 minutos.
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0: Son las 9 de la noche, 44 minutos.
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0: Son las 9 de la noche, 54 minutos.
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0: En Superandina, esta es la hora.
1: Son las 9 de la noche, 59 minutos.
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0: Esta es la hora en Superandina.
1: Son las 10 de la noche, 30 minutos.
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0: Esta es la hora en Superandina.
1: Son las 10 de la noche, 58 minutos.
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0: Son las 11 de la noche, 28 minutos.
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0: Esta es la hora en Superandina.
1: Son las 11 de la noche, 32 minutos.
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0: Muchísimas gracias.
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silencio. 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

es Aries y el Virgo, pero también de otro signo, la Nelly y el Nelson, aunque no se aman de una forma total.

0: Son las 12 de la noche, 10 minutos.
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0: Son las 12 de la noche, 15 minutos.
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0: Son las 12 de la noche, 23 minutos.
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0: 1 de la madrugada, 8 minutos.
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0: Una de la madrugada, 16 minutos.
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0: Una de la madrugada, 22 minutos.
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0: Una de la madrugada, 30 minutos.
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0: 2 de la madrugada, 16 minutos.
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0: 2 de la madrugada, 23 minutos.
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0: 2 de la madrugada, 29 minutos.
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0: 3 de la madrugada, 7 minutos.
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0: 3 de la madrugada, 23 minutos.
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0: 3 de la madrugada, 27 minutos.
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0: 4 de la madrugada, 9 minutos.
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0: 4 de la madrugada, 24 minutos.
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0: 5 de la madrugada, 9 minutos.
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0: 5 de la madrugada, 14 minutos.
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0: 5 de la madrugada, 18 minutos.
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0: 5 de la madrugada, 25 minutos.
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0: 5 de la madrugada, 39 minutos.
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1: 5 de la madrugada, 55 minutos.
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0: 6 de la mañana, 15 minutos.
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0: 6 de la mañana, 20 minutos.
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0: 6 de la mañana, 27 minutos.
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1: 6 de la mañana, 35 minutos.
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0: 6 de la mañana, 48 minutos.
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0: Esta es la hora en Superandina.
1: 6:59
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0: Esta es la hora en Superandina.
1: 7:28 a.m.
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0: Continúa el sistema frontal con lluvias durante toda esta noche y madrugada. PDI invita a jóvenes del Valle de Aconcagua a postular como agentes policiales. Operativo veterinario atendió a más de 100 mascotas en la población René Schneider. Gendarmería prepara actividades para conmemorar el mes de la reinserción social. Proyecto de ampliación de la autopista Los Andes entra en fase de evaluación ambiental. Ministerio de Obras Públicas, en este caso el Ministerio de Educación, presenta programa para reforzar aprendizajes en lectura de y también de matemáticas.
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0: Muy buenos días, 7:33, 7:33 en la Radio Subranina. Volvió la lluvia, pues, volvió la lluvia, sí. Tuvimos calma durante varias horas, pero ha vuelto la lluvia que se ha hecho presente durante toda la madrugada de hoy lunes, que es el día 20 ya, el 20 del mes de julio. Hoy estamos saludando a Marina. Bien, damos comienzo ya a las informaciones, la bienvenida, y vamos a ver qué nos dice el tiempo.
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0: Veamos qué dice, vamos a buscar inmediatamente la información que tiene que ver con nuestros Los Andes. Acá tenemos Los Andes para esta oportunidad. ¿Qué se señala? Veamos. Hoy lunes, cubierto y lluvia con viento en la mañana entre 25 y 40 kilómetros por hora. En la tarde, cubierto y chubascos. Y en la noche, cubierto y lluvia con viento entre 25 y 40 kilómetros por hora. 10 grados será la temperatura máxima para hoy, no más que eso, dice Meteo Chile. Mañana martes 21, cubierto y lluvia y con viento en la madrugada. En la mañana, idem, lo mismo, cubierto y lluvia con viento entre 25 y 40 kilómetros por hora. En la tarde de mañana martes, cubierto, lluvia y probable tormenta eléctrica. Y cubierto y lluvia en la noche de mañana a martes, a 6 la mínima, 9 la máxima. Y todo comienza a declinar en la madrugada del miércoles, nublado y chubascos aislados. Luego queda nublado la mañana, tarde y noche.

0: va a llegar en gloria y majestad. Lamentablemente el frío está preparado para los sistemas de calefacción, parafina, gas, en fin, y electricidad, o si no, recurrir a la electricidad. Vamos inmediatamente a ver qué nos dice aquí Meteo Los Andes. Vamos a buscar esa información de Meteo Los Andes. Acá está. Tenemos a esta hora baja temperatura, 6 grados con 3 décimas. 6 grados 3 décimas. La humedad altísima del 99% acá en la ciudad de Los Andes. En el último evento hemos tenido 32,5 milímetros. De acuerdo a esta información de Meteo Los Andes. Bien. Vamos a estar atentos a qué nos dice también otros medios respecto del tiempo y particularmente lo que esté pasando a esta hora. Lo que es la zona Portillo, felices y contentos con esta nieve que se ha precipitado, que es muy buena cantidad, de acuerdo a lo que se señala desde Portillo.
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0: Muy bien, son las 7 horas con 37 minutos. 7:37 minutos. Vamos de inmediato con las informaciones para hoy. Una oportunidad para iniciar una carrera al servicio del país abrió la Policía de Investigaciones con el inicio de un nuevo proceso de admisión para convertirse en agentes policiales. Desde la institución hicieron una invitación a los jóvenes del Valle de Aconcagua para postular a una formación técnica gratuita que les permitirá integrarse a la institución y desarrollar una carrera funcionaria. Es la información que preparó Claudio Quijanes.
3: Para muchos jóvenes que están buscando una alternativa de estudios o un nuevo rumbo laboral, esta puede ser una opción. La Policía de Investigaciones abrió un nuevo proceso de admisión para formar agentes policiales, personal que cumple funciones operativas de apoyo a los detectives en distintos procedimientos e investigaciones a lo largo del país. La convocatoria está dirigida a hombres y mujeres de entre 18 y 30 años de edad y considera una formación de 2 años en el Centro de Capacitación Profesional SECAPRO en Talcahuano. Al finalizar ese periodo, los alumnos obtienen un título técnico que les permite incorporarse a la institución y desarrollar una carrera funcionaria. Más allá del trabajo en terreno, los agentes policiales participan en diligencias investigativas, custodia de evidencia, traslado de detenidos y otras tareas fundamentales para el funcionamiento diario de la PDI, convirtiéndose en un apoyo permanente para las labores que realizan los detectives. La vocera del proceso de admisión, comisaria Janet Fres, habló de esto.
4: Queremos invitar a las personas de entre 18 y 30 años de edad que residan en la región de Valparaíso y que tengan vocación de servicio a postular al cargo de agente policial. Hoy contamos con un moderno centro de formación en Talcahuano, donde podrán prepararse para integrar una PDI que continúe evolucionando para responder a los desafíos de la seguridad y la investigación criminal. Este proceso es gratuito y representa una excelente oportunidad laboral para quienes deseen servir a Chile.
3: Este es el segundo proceso de admisión que la institución abre para el año 2026 y, según explican desde la PDI, busca responder a la necesidad de incorporar nuevos funcionarios a distintas unidades del país. Las postulaciones son gratuitas y ya se encuentran disponibles para quienes cumplan con los requisitos establecidos. Toda la información sobre el proceso, las etapas de selección y los requisitos para postular están disponibles en el sitio web www.secapro.cl. Desde la institución, esperan que jóvenes del Valle de Aconcagua aprovechen esta oportunidad para

0: iniciar una carrera ligada al servicio público y la investigación criminal.
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4: Faltan 19 minutos para las 8 horas en la radio Superandina, 19 para las 8. Sigue el poste afirmado en la rama de un árbol. Estoy viendo aquí una fotografía que nos envió nuestro auditor Eduardo Labra, que siempre está circulando por las calles de la ciudad en su taxi y está apuntando una serie de cosas que él observa en las calles de la ciudad. Poste afirmado solo en el gancho de un árbol frente a la verdulería San Rafael, lado abajo de la entrada al laberinto. Ah, perfecto, sí. Ubico, pasado el laberinto, al poniente hacia San Felipe, en dirección a San Felipe, pero está ahí, pasadito el laberinto de los jardines familiares. Se aprecia ahí un poste afirmado en las ramas de un árbol. Bueno, hay que ir subsanando esas situaciones que para que no se transformen ya en un peligro propiamente tal. Faltan 18 minutos para las 8 horas, 18 para las 8. Más de 100 mascotas de la población René Schneider recibieron sus vacunas y desparasitación gratuita gracias a un nuevo operativo en terreno que busca recorrer la provincia una vez al mes. Vecinos y autoridades se unieron para levantar esta iniciativa que promueve la tenencia responsable, de acuerdo a lo que nos señala a continuación la nota de Claudio Quijanes.
5: El bienestar de las mascotas se ha transformado en una prioridad para las familias, pero costear vacunas y desparasitaciones no siempre es fácil para el bolsillo. Con el fin de aliviar este gasto y promover la tenencia responsable, se llevó a cabo un masivo operativo médico veterinario en la población René Schneider de Los Andes. La iniciativa, impulsada por el concejal y médico veterinario Mario Méndez y María Victoria Rodríguez, consejera regional representante de la provincia de Los Andes, junto a agrupaciones comunitarias, busca llevar este tipo de atenciones gratuitas directamente a los barrios que más lo necesitan. El concejal y médico veterinario Mario Méndez habló de esto.
6: Un operativo médico veterinario que ha beneficiado a más de 100 mascotas, perros y gatos, que fueron vacunados contra rabia y también desparasitados. Esto es parte de un programa que vamos a estar efectuando en las comunidades de la provincia de Los Andes, junto a la consejera regional María Victoria Rodríguez, en toda la provincia, una vez al mes.
5: La alta convocatoria de la jornada demostró la necesidad de este tipo de prestaciones en terreno. La planificación de estas actividades, que pretenden replicarse de manera mensual en diferentes sectores de la provincia, es posible gracias a un trabajo donde los mismos vecinos se organizan para levantar las necesidades de su sector. La consejera regional María Victoria Rodríguez explicó.
7: Y es súper importante este programa, ya que se va haciendo una vez al mes en distintos sectores con el apoyo de las juntas de vecinos que se organizan y con la Brigada Solidaria que permite ordenar este operativo y que ha significado contribuir de manera muy fuerte a la tenencia responsable de mascotas, que es una necesidad que tenemos hoy en día.
5: Para los organizadores, el éxito de la actividad radica en la cantidad de vacunas aplicadas, pero más importante aún, en el cambio cultural que se genera dentro de los hogares. El objetivo de fondo es entender que perros y gatos ya no son vistos como simples guardianes del patio, sino como integrantes importantes del núcleo familiar que requieren cuidados y protección garantizada.
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4: Que 14 minutos para las 8 horas nos dicen que el semáforo de Avenida Argentina Poniente o Hermano Marista, como se le llama ese tramo, con la Avenida España, estaba apagado ayer. No sabemos si ya fue nuevamente puesto en servicio. Ayer no estaba funcionando ese importante semáforo. Hay que verificar esa situación para saber qué sucede. 14 minutos para las 8 horas en día lunes, lluvioso nuevamente, lunes 20 de este mes de julio, el mes de los años, que ha estado bien mojado, ¿no? Un encuentro con instituciones vinculadas al trabajo penitenciario y la visita de un ex privado de libertad que actualmente ejerce como psicólogo e influencer, serán parte de las actividades que se realizarán en el Centro de Cumplimiento Penitenciario de los Andes, en el marco del mes de la reinserción social. Seguimos junto a las informaciones de Claudio Quijanes.
10: Durante este mes de julio, Gendarmería desarrollará distintas actividades destinadas a promover la reinserción social y laboral de personas que se encuentran privadas de libertad o que cumplen alguna pena sustitutiva, con acciones que también tendrán presencia en los recintos penitenciarios del Valle de Aconcagua. En el Centro de Cumplimiento Penitenciario de los Andes se realizará un desayuno con instituciones que mantienen vínculo con Gendarmería, instancia orientada a fortalecer el trabajo colaborativo entre organismos públicos, privados y sociales que participan en los procesos de acompañamiento y apoyo a quienes buscan una nueva oportunidad. Además, el recinto recibirá la presentación de Pablito Recupera, ex privado de libertad, actual psicólogo e influencer, quien compartirá su experiencia personal de cambio y superación con las personas que cumplen condena en la unidad penitenciaria. En tanto, en el Centro de Educación y Trabajo de Putaendo se desarrollará un ciclo de cine dirigido a sus usuarios, actividad que busca generar espacios de participación, reflexión y convivencia como parte del proceso de reintegración social. Mariana Espinosa, funcionaria del Centro de Reinserción Social e integrante de la mesa organizadora, se refirió a esto.
11: La reinserción no la puede hacer Gendarmería a puertas cerradas. Sabemos que hay que convocar a la comunidad y a la sociedad civil, en un sentido amplio de la palabra, para que puedan participar de estos procesos y realmente podamos concretar de que estas personas que han pasado por procesos legales sí tengan una oportunidad de reinserción posteriormente al cumplimiento de la condena.
10: Estas iniciativas forman parte de las 42 actividades que Gendarmería realizará durante el mes en distintos establecimientos de la región de Valparaíso, incluyendo conversatorios, firmas de convenios, encuentros con instituciones y actividades deportivas, todas enfocadas en visibilizar el trabajo que se desarrolla para entregar herramientas a quienes buscan reinsertarse en la sociedad. El mes de la reinserción social tiene como fecha central este 18 de julio, jornada que recuerda el natalicio de Nelson Mandela y que para Gendarmería representa una oportunidad para relevar la importancia de generar condiciones que permitan la reinserción. La relevancia de esta fecha fue resaltada por el jefe técnico regional de Gendarmería, Juan Pablo Medina.
12: Esta fecha es muy importante y representativa para todos los trabajadores penitenciarios, ya que nos permiten de alguna manera renovar los votos y nuestra vocación de servicio en torno al trabajo penitenciario y también exponer nuestra oferta programática a la comunidad y poder trabajar en conjunto con nuestros aliados interinstitucionales, ya sea los gobiernos locales, la academia y los distintos organismos de la sociedad civil.
10: Desde la institución se dijo que la reinserción es un proceso que requiere del compromiso de distintos actores de la sociedad, donde el acceso a oportunidades, la capacitación y el acompañamiento cumplen un rol fundamental para favorecer una integración efectiva una vez finalizados los procesos judiciales.
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4: Faltan 9 minutos para las 8 de la mañana. Decíamos hace un rato que un auditor estaba consignando que el semáforo de Avenida Argentina Poniente o Hermanos Maristas con la Avenida España estaba apagado anoche. No sabemos si fue nuevamente puesto en servicio. Por ese caso, por si estuviera malo, tengan cuidado. Es un cruce bastante, bastante peligroso, ¿no? Ese sector. El otro cruce que es muy peligroso, eso ahí, tenemos un taco ya a esta hora. Bueno, menos mal que no hay clases hoy. Bueno, se había olvidado decir eso. Están suspendidas las clases acá en el Valle de Aconcagua, particularmente en la provincia de Los Andes. No hay clases hoy. Bueno, volviendo al tema, digamos que hay un semáforo que está apagado, que es muy, pero muy relevante, porque se forma un taco tan grande, porque es la intersección de Avenida Argentina, Maipú y Hermanos Clark. Los semáforos del hospital, que uno le dice, don Hernán pasó por ahí y nos dice que continúan apagados. Don Hernán, ¿cómo está?
8: Hola, hola. Oiga, ¿sabe que desde anoche el semáforo de aquí del hospital está fuera de servicio? No está funcionando. Para que hagan la consulta, ¿qué está pasando? Porque desde anoche, como le digo, venía de San Esteban yo, pipí 9 de la noche, ya estaba sin luz, yo ahora pasé, bajé. Dejaron a una persona acá al trabajo, para venir acá a los días, está lleno de agua esa parte, como siempre, al lado de terminar ahí, y este semáforo está sin luz, para que lo hagan las consultas, por favor, porque este es un cruce crítico en la mañana, que saben cómo es, para que lo vayan viendo, por favor. Gracias, hasta luego.
4: Muchas gracias, hasta luego. Ahí está la información de don Hernán respecto a ese semáforo. El semáforo del hospital, tremendamente importante como todos los semáforos, pero este particularmente porque está el nexo ahí, a Los Andes, San Esteban, y en fin, ya sabemos particularmente lo que significa tener apagado ese semáforo. Gracias a don Hernán. Muchas gracias, ¿no? Seguimos aquí en la Radio Superandina.

0: Lore nos está contando un tema de un perrito, a ver qué pasa, bueno, todas las consecuencias de la lluvia. Lorena dice que en la villa, no coloca el nombre de la villa, donde yo vivo tenemos un vecino que tiene dos perritos, pero uno, a uno le tiene casa. Mi marido y yo le construimos una casa al otro y él no la quiso recibir, el dueño de esa casa, el vecino. El perrito lo tiene donde ampararse en el día, mucho barro y obviamente, claro, y la helada que vendrán después. El señor dice, sale a trabajar todo el día y los perritos no tienen dónde meterse, dónde cobijarse para pasar la lluvia. Él no necesita ayuda. Lo que necesita son los perritos, dice una perrita y un... la verdad que no entiendo la raza. Y un pastor. El perrito es nuevito, a ver si lo ayudan. Sería bueno que usted lo diga, ¿no? Me parece que es un rinconada. Me parece que usted es un rinconada. Vamos a ver si tenemos la información al respecto. A ver si nos dice qué villa de rinconada, ¿cierto? 5 minutos para las 8, hay proyecto, ojalá que no se demoren tanto, tantas reuniones y papeleo y en fin, trazar un mapa, un proyecto que ojalá se haga efectivo lo antes posible porque tremendamente necesario. La ampliación de la autopista Los Andes avanza hacia una nueva etapa de evaluación ambiental tras la presentación de los antecedentes técnicos del proyecto en Panquehue. La iniciativa, de la cual informamos hace ya algunos días, una semana aproximadamente, contempla la construcción de una segunda calzada de cerca de 21 kilómetros, obra complementaria también y medida de mitigación ambiental. Vamos a ver si se cristaliza este proyecto tan necesario.
1: El proyecto de ampliación de la autopista Los Andes en el tramo entre Los Andes y Yayay continúa avanzando en su proceso de evaluación ambiental y sumó una nueva etapa de revisión técnica en la comuna de Panquehue. En este contexto, el alcalde Gonzalo Vergara participó en una reunión junto a representantes de la empresa Vías Chile Ambiental, INERCO, y del titular de la iniciativa, instancia en la que se dieron a conocer los antecedentes de ingeniería que serán incorporados en la declaración de impacto ambiental, documento que deberá ser evaluado por la autoridad competente. La exposición permitió conocer los principales alcances de la iniciativa que contempla la ampliación a doble calzada en los tramos 1 y 2 de la ruta en una extensión aproximada de 20,9 kilómetros. El proyecto también considera la construcción de un puente paralelo en el sector Las Tinajas, obra de saneamiento, instalaciones de faena y la eventual habilitación de dos campamentos para el desarrollo de los trabajos. El alcalde de la comuna de Panquehue, Gonzalo Vergara, habló de esto.
2: Es la inquietud que hemos presentado nosotros como autoridades, ¿cierto? Yo como alcalde, con el resto de los alcaldes del Valle de la Aconcagua, porque nos urge poder construir, ¿cierto?, a la brevedad las dos pistas restantes de la autopista. Y es por un tema de seguridad.
1: Con esta reunión, lo que se buscó fue conocer en detalle los antecedentes técnicos que respaldan la iniciativa antes de su ingreso formal al sistema de evaluación ambiental. En ese sentido, se sostuvo que el proceso debe equilibrar los beneficios asociados al mejoramiento de la conectividad y la seguridad vial con la protección del entorno natural. Cristian Aravena, administrador municipal de San Felipe, también presente en la reunión, dijo:
3: creo que este no es un tema de este tiempo, sino que es un tema que se viene arrastrando ya de bastante tiempo y creo que los vecinos y vecinas de ambas provincias, tanto de Los Andes como de San Felipe, merecen una carretera acorde con los estándares de seguridad que ameritan este tránsito.
1: Desde el municipio se planteó la necesidad de incorporar un enlace comunal que permita mejorar la conectividad de Panquehue con la autopista, propuesta que busca facilitar el acceso de la comuna a esta infraestructura vial y responder a una demanda planteada por distintos sectores del territorio. Asimismo, se reiteró la importancia de que las observaciones levantadas por la comunidad sean consideradas dentro del proceso de evaluación ambiental.
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7: 7 de la mañana, 59 minutos.
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0: Y bien, sigue este tema frontal, sigue la lluvia, los semáforos apagados ahí en el sector de Hermanos Clark, Avenida Argentina, Maipú, ese nudo, exactamente ese nudo vial, semáforo apagado, hay que resolver ese tema porque ya hay mucho movimiento hasta ahora entre los Andes y San Esteban. Sistema frontal mantiene en alerta al Valle de Aconcagua. PDI invita a jóvenes del Valle de Aconcagua a postular como agentes policiales. Operativo veterinario atendió a más de 100 mascotas en población René Schneider. Gendarmería prepara actividad para conmemorar el mes de la reinserción social. Proyecto de ampliación de la autopista Los Andes entra en fase de evaluación ambiental. Ministerio de Educación presenta programa para reforzar aprendizajes en lectura y matemáticas. Fundación Takal advirtió de brechas en capacitación y empleo de jóvenes con discapacidad.
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0: El tiempo importante porque ha vuelto la lluvia, tuvimos un break, pero ya nuevamente se retoma la actividad pluviométrica. No sabemos cuánto hay. Me parece que por ahí tengo una información que nos entrega don Mauricio Correa. Lo vamos a revisar en un rato acá en el WhatsApp de la radio. Ese estamos usando en este minuto. Hoy lunes, de acuerdo a Meteo Chile, tenemos lluvia y tendremos chubascos en la tarde y lluvia nuevamente en la noche. Una máxima de 10 grados, no más que eso. Mañana martes, lluvia en la madrugada, en la mañana, en la tarde y noche, todo el día. Podría haber algún tipo de viento mañana, martes. 6 la mínima, 9 la máxima. Miércoles en la madrugada, chubascos aislados en la madrugada y luego queda nublado. 5 la mínima, 12 la máxima el miércoles. El jueves, nublado en la madrugada y mañana para quedar con chubascos aislados en la tarde y noche. 4 la mínima, 12 la máxima. Y el viernes, chubascos aislados en la madrugada para luego declinar y quedar nublado. Hasta ahí llega nuestro pronóstico. 5 a la mínima, 16 grados será la temperatura máxima para el viernes. La temperatura del momento la veremos de inmediato. Actualización de la información, información que nos trae en este minuto la Meteo Los Andes, de Camilo López. 6 grados con 2 décimas, está bajita, 6.2. La humedad del 99%.
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0: Vamos a la revisión de los indicadores económicos que nos entrega el Banco Central. 8 horas, 6 minutos, 8 con 6. Vamos viendo qué es lo que destaca hoy el Banco Central. Acá está. La unidad de fomento, 40.844 pesos con 79 centavos. El índice de valor promedio, IVP, 42.132 pesos con 32 centavos. El dólar observado, 933 pesos con 92 centavos. El euro, 1.068 pesos con 7 centavos. Por último, tenemos la libra de cobre, última cotización esta mañana en la Bolsa de Metales de Londres. Vamos viendo el cobre. 6 dólares con 15 centavos la libra, contado grado A. UTM del mes de julio, 71.649 pesos.
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0: 8:08, usted lo vio ayer en televisión todo el día, las mismas imágenes desde el norte. La verdad que se ensañó el temporal con la tercera y cuarta regiones. Pasó de la emergencia a la catástrofe, realmente es eso. Alcaldesa de La Serena afirma que la situación en la comuna es dramática. Pidió decretar estado de catástrofe. Lluvias se reactivan, digo, con fuerza en la zona centro-norte ahora. Fallecidos suben a 5 y hay 33.000 aislados. Suspenden clases en Coquimbo, en la región de Coquimbo y en la región de Valparaíso, nuestra región. El norte ha sido golpeado fuertemente por este sistema frontal. Evacúan sectores de Vallenar, borde del río Huasco, y alertan riesgo de aluviones. Se han registrado intensas precipitaciones en Coquimbo. La región de sistema frontal ha dejado mucho daño y mucho dolor. Gente que ha perdido sus casas y otros que han perdido la vida y otros se encuentran aislados a la espera de ser rescatados. Despliegan hospital modular en la región Coquimbo. Eso que estábamos leyendo actualmente respecto a este sistema frontal que ha abarcado desde la tercera región hacia el sur. Y bueno, ya con la antelación ayer ya se supo esto de la suspensión de clases para hoy en las regiones de Coquimbo, Valparaíso y la provincia de Atacama. La decisión fue anunciada por el viceministro Claudio Alvarado. Diversas medidas ha tomado el gobierno a fin de mitigar los estragos causados por el intenso sistema frontal que desde el jueves afecta a una buena parte del país. En ese marco se decidió suspender las clases para hoy lunes en las regiones de Valparaíso y Coquimbo, así también la provincia de Huasco en la región de Atacama. La medida fue anunciada por el viceministro del Interior y la Secretaría General de Gobierno, Claudio Alvarado, luego de participar de una mesa técnica en dependencias de Senapred. Según explicó el secretario de Estado, la determinación incluye a todos los establecimientos de educación parvularia, básica y media de los mencionados territorios, con excepción de la Isla de Pascua. Isla de Pascua no entra a esta suspensión de clases. La medida responde a la severa afectación causada en estas regiones, especialmente entre el viernes y el sábado, donde las lluvias golpearon con mayor intensidad. De hecho, tanto Coquimbo como Valparaíso permanecen con alerta roja en estos momentos junto a la provincia de Huasco en Atacama. Así que ya esta es la situación actualizada respecto a la suspensión de clases.
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0: 8:12, estoy en San Felipe, me dice un auditor, don Eduardo Labra. Estoy en San Felipe, lluvia torrencial en la vecina ciudad de San Felipe. Eso nos está a esta hora informando don Eduardo Labra, nuestro auditor, taxista colectivo, de colectivo, que está recorriendo la amplia zona de las provincias de Los Andes y San Felipe, y se encuentra con lluvia torrencial en la vecina ciudad de San Felipe. 8:12. Con el objetivo de mejorar los aprendizajes en lectura y matemáticas desde los primeros años de escolaridad, el Ministerio de Educación presentó el programa Chile Aprende y Avanza, iniciativa anunciada por el presidente de la República en su primera cuenta pública, que busca fortalecer el apoyo del Estado a las comunidades educativas.
13: El Ministerio de Educación presentó el programa Chile Aprende y Avanza, estrategia nacional orientada a fortalecer los aprendizajes en lectura y matemáticas desde los primeros años de enseñanza y a mejorar la convivencia escolar como parte del proceso educativo. El plan, anunciado previamente por el presidente de la República durante su cuenta pública, busca apoyar a los establecimientos educacionales mediante evaluaciones, recursos pedagógicos y herramientas para que los docentes puedan detectar oportunamente los rezagos de aprendizaje y adaptar la enseñanza a las necesidades de sus estudiantes. La ministra de Educación, María Paz Arzola, dijo:
14: la idea acá es poner a disposición de los docentes, de las escuelas, recursos pedagógicos y alinear al Ministerio de Educación junto a los establecimientos educativos en el logro de los aprendizajes. Hoy día, por ejemplo, estamos poniendo o vamos a poner a disposición de las escuelas la evaluación de lectoescritura, de fluidez, de precursores de la lectura para segundo básico, que es una evaluación clave que les va a permitir a los profesores poder tener un diagnóstico de manera de poder identificar los rezagos de los estudiantes a tiempo, de forma oportuna, porque acá lo importante es que los aprendizajes se logren a tiempo para que no signifiquen brechas en el futuro.
13: La estrategia se estructura en dos ejes. El primero, aprendizajes basales, que tiene como objetivo que todos los estudiantes alcancen comprensión lectora antes de finalizar segundo básico y dominen las operaciones matemáticas fundamentales al término de cuarto básico, evitando que las brechas de aprendizaje se acumulen durante la trayectoria escolar. El segundo eje, cultura educativa, apunta a fortalecer la convivencia escolar y el bienestar de las comunidades educativas, promoviendo entornos seguros y respetuosos mediante la articulación de acciones relacionadas con formación ciudadana, desarrollo socioemocional y convivencia, de acuerdo con el proyecto educativo de cada establecimiento. Entre las medidas contempladas figura la implementación de una evaluación nacional de lectoescritura para estudiantes de segundo básico, además de programas de formación docente basados en evidencia y la entrega de orientaciones pedagógicas para apoyar el trabajo en las salas de clases. María Paz Arzola, ministra de Educación, explicó:
14: esto es una política en que nosotros buscamos dar continuidad a aquello que ha ido funcionando bien, y lo que hoy día nosotros queremos es poder poner foco y transmitir con mucha claridad hacia dónde queremos llegar y cuáles son también las herramientas necesarias para poder llegar hacia allá. Evaluaciones para que permitan tener un diagnóstico, adaptar la enseñanza al nivel del estudiante y poder poner metas, digamos, apropiadas para cada estudiante.
13: La puesta en marcha del programa responde a un diagnóstico elaborado por el Ministerio de Educación que evidencia importantes brechas en los aprendizajes. Según los datos presentados, 3 de cada 5 estudiantes de segundo básico no alcanza el nivel esperado de comprensión lectora, mientras que solo el 27,6% de los alumnos de cuarto básico logra un desempeño adecuado en matemáticas. De acuerdo con el Ministerio, la intervención en los primeros años de escolaridad es clave para evitar que estas brechas se transformen en dificultades permanentes, ya que los estudiantes que no desarrollan competencias lectoras básicas a temprana edad tienen altas probabilidades de mantener rezagos durante el resto de su trayectoria educativa.
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0: Bueno, hace un rato nuestro auditor Eduardo Labra, que es de San Felipe, se encontró con la lluvia torrencial en la vecina ciudad de San Felipe. Acá en Los Santos está lloviendo, pero tenuemente, tranquilamente, no es una lluvia tan intensa, pero agüita al fin y al cabo, para que tengan mucho cuidado, en todo caso, salgan preparados a la casa. 8:17, en el marco del Día Mundial de las Habilidades de la Juventud, se conmemora durante el mes de julio el acceso a la capacitación y al empleo para personas con discapacidades. Esto vuelve a instalarse como un desafío en la región de Valparaíso. Aunque más de 9.000 trabajadores están contratados bajo la ley de inclusión laboral, especialistas advierten que el desarrollo de habilidades debe ser acompañado de mayores oportunidades de inserción para avanzar hacia una inclusión efectiva y reducir la dependencia de políticas asistenciales. Seguimos junto a Claudio Quijanes.
1: El desarrollo de competencias laborales continúa siendo uno de los principales desafíos para mejorar la inclusión de personas con discapacidad en el mercado del trabajo. En el marco del Día Mundial de las Habilidades de la Juventud, conmemorado durante el mes de julio bajo el lema Competencias para un Futuro Común, Fundación Takal planteó la necesidad de fortalecer la formación para el empleo y ampliar las oportunidades de inserción laboral, especialmente para los jóvenes. Las cifras más recientes de la Dirección del Trabajo muestran que en la región de Valparaíso existen 9.412 trabajadores y 11.498 contratos registrados bajo la Ley de Inclusión Laboral. Si bien estos antecedentes reflejan un avance en la incorporación de personas con discapacidad al mundo laboral, también evidencian que aún persisten desafíos para ampliar el acceso al empleo y generar oportunidades en distintos territorios de la región. La presidenta de Fundación Takal, Andrea Sondek, dijo:
17: si en Chile las personas con discapacidad no tienen el derecho a capacitarse, lo más probable es que sean cesantes y dependientes de un Estado subsidiario de por vida. La capacitación es lo único que puede permitir que una persona con discapacidad se transforme de un ciudadano dependiente en un ciudadano absolutamente autónomo y responsable de su vida y la de los suyos. La capacitación para las personas jóvenes con discapacidad es absolutamente necesario.
1: El escenario laboral ha experimentado cambios acelerados producto de la transformación digital, la automatización y el crecimiento del uso de la inteligencia artificial. Este proceso ha incrementado la demanda por trabajadores con competencias digitales, conocimientos tecnológicos y habilidades socioemocionales, condiciones que hoy son consideradas esenciales para acceder a un puesto de trabajo y mantener la empleabilidad en un mercado en constante evolución. Frente a este escenario, especialistas sostienen que el fortalecimiento de las habilidades debe ir acompañado de oportunidades concretas de contratación, de modo que la capacitación no se limite únicamente a la adquisición de conocimientos, sino que se traduzca en mayores posibilidades de incorporación al mercado laboral.
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0: 8:21, tenemos información ya del tiempo y de los semáforos. A ver, vamos con el tiempo, un registro local, un registro de nuestro auditor Mauricio Correa, que tiene un pluviómetro en su casa. A ver, hasta este minuto, en este nuevo pulso, por así llamarlo, esta segunda parte de la lluvia, 29,5 milímetros de agua caída hasta este minuto por los Andes. 29,5 registra él en su instrumental. Ahora, tenemos la información de don Manuel Vicencio. Ya tenemos un registro importante, don Manuel Vicencio. Aquí está. Aquí está lo que nos informa Aconcagua Clima. El dato de Agroclima, dice San Felipe. Marca lluvia de la siguiente manera: 169 milímetros hasta las 0 horas de este domingo, hasta la medianoche. 169 milímetros de agua lluvia. Los Andes también hasta la medianoche. Ay, ay, ay. 179 milímetros hasta el mismo horario, hasta las 12 de la noche. Las precipitaciones continuarán como chubascos hasta el miércoles a la media tarde. Eso es lo que se está viendo a esta hora respecto de el registro de agua lluvia, ¿ya? De agua lluvia. Importante información que estamos anotando aquí de Aconcagua Clima. Hasta las 7 de esta mañana en los Andes, todo el agua acumulada en el sistema frontal, en lo total, 203 milímetros. Y repite don Manuel que la lluvia continuará con estas características hasta el miércoles. Ahí está la información. Bien, buena información. La otra información tiene que ver con los semáforos. Información que nos entrega a esta hora don Roberto Oces respecto del semáforo de Hermanos Clark, Avenida Argentina, del hospital. Lamentablemente hay un problema, una falla de electricidad. El semáforo de Avenida Argentina con Hermanos Clark, estos semáforos se encuentran apagados por falta de energía eléctrica. Se espera la llegada de la empresa proveedora que soluciona el inconveniente, es de Chilquinta. El semáforo en sí no tiene problemas, solo falta energía eléctrica. Se resetearon en varias oportunidades y no encienden. Se agrega una información lamentable porque ya demasiado, ya todo se vandaliza en esta sociedad. Qué lástima. Consignar que fueron estos semáforos del hospital, ¿cómo se llama?, vandalizados en su controlador. Usted sabe que cada semáforo, o sea, cada conjunto de semáforos en la intersección tiene una especie de caseta, ¿no? Una caseta de metal, y ahí está el controlador que va controlando los tiempos de las luces para ambos, para todos los sentidos. Fueron vandalizados. Fue vandalizado el controlador de ese semáforo por terceros. Estaba su gabinete abierto. Ojalá que no tengamos más problemas que ese, que no hayan robado nada, que no lo hayan estropeado. Ahora, sobre el semáforo de Hermanos Maristas o Avenida Argentina Poniente con la Avenida España, están siendo reseteados en este minuto por parte de personal municipal. Están siendo reseteados y pronto te cuento cómo quedaron, si quedaron o no operativos. Así que está hasta ahí el mensaje que nos entrega a esta hora don Roberto Oces respecto de los semáforos. Las condiciones climáticas en el Valle Aconcagua, marcadas por la intensa lluvia, aumentan obviamente el riesgo de accidentes. Frente a este escenario, autoridades y organismos de emergencia hicieron un llamado a evitar desplazamientos que puedan poner en peligro la vida de las personas, especialmente a propósito del denominado turismo de emergencia, que mucha gente busca ir, llegar lo más cerca posible de la nieve, ir al camino internacional o bien hacia Campos de Ahumada, hacia San Francisco. Así que la gente se abstenga precisamente de esto, porque todos los operativos están puestos en tratar de evitar cualquier emergencia que puedan sufrir las personas. Así que se reiteran este llamado.
19: El Valle de Aconcagua se encuentra bajo los efectos de un sistema frontal con intensas lluvias, nieve en cordillera y bajas temperaturas, ante lo cual las autoridades de carabineros, bomberos, seguridad pública y el destacamento de montaña número 3 Yungay coordinan acciones preventivas para evitar que deban activarse los protocolos de búsqueda y rescate. La preocupación de los organismos radica en el desplazamiento de personas hacia el camino internacional y la cordillera, pese a las condiciones climáticas, por lo que instan a la comunidad a no realizar el denominado turismo de emergencia en las zonas cordilleranas y precordilleranas. El comisario de Carabineros de los Andes, Paul Vladimiro, habló de esto.
20: Queremos hacer una vez más un llamado a la comunidad a no concurrir, a no exponerse, a no ponerse en peligro. Este fin de semana van a haber temperatura bajo cero y obviamente el peligro consiguiente que significa el transitar por esta ruta, que se va a encontrar sobre todo durante las mañanas con hielo en la calzada.
19: En el caso de las 6 compañías del Cuerpo de Bomberos Los Andes Calle Larga, se encuentran acuarteladas a fin de que todos los voluntarios permanezcan disponibles para responder a las emergencias que se presenten. En ese contexto, se señaló que durante las últimas 32 horas se ha dado respuesta a 73 emergencias, registrándose 86 salidas de unidades de material mayor. Miguel Lamelés, comandante del Cuerpo de Bomberos Los Andes Calle Larga, dijo:
21: Establecimos
2: las acciones que vamos a desarrollar en consideración, cierto, a la atención de la comunidad respecto a algunas eventualidades, cierto, que se generen propias del sistema frontal, pero así también de eventos críticos que tengan que ver con el cuidado y el riesgo de las personas, y en eso involucran los rescates. Y en eso la institución va a estar principalmente enfocada debido, digamos, a las condiciones y a las amenazas que este evento proporciona, poder asegurar y garantizar la primera respuesta frente a alguna situación de riesgo vital.
19: La mayor inquietud de las autoridades se concentra en la ruta internacional, la cual suele saturarse de familias que suben a ver la nieve sin medir los riesgos de la calzada congelada. Desde la Dirección de Seguridad Pública Municipal enfatizan que este tipo de paseos no solo expone a las familias a accidentes de tránsito o aislamientos, sino que también distrae recursos críticos de emergencia que podrían ser necesarios en otros puntos de la comuna. Las condiciones climáticas previstas para las próximas horas tornan cualquier ascenso en una actividad de altísimo riesgo. Humberto Garrido, director de Seguridad Pública en el municipio de Los Andes, explicó.
21: Muchas veces ocurren estas situaciones que la gente sube, efectivamente, como usted lo indica, y se generan accidentes de tránsito. Ahí las recomendaciones a cumplir con las exigencias que impone Carabineros de Chile, especialmente en el control ruta, y que tomen los resguardos necesarios para evitar algún tipo de mal mayor.
19: Y el comandante del destacamento de montaña número 3 de Yungay, coronel Raúl Insunza, añadió.
22: Que nos concurran a la montaña, entendiendo que va a caer bastante nieve, por lo tanto no sería bueno que tengamos que ir en rescate o auxilio de una persona que se encuentra en una zona difícil de acceso o extraviada. Por lo tanto, esa es la llamada a protegerse en sus hogares, a minimizar los desplazamientos.
19: Las autoridades recordaron que el sistema integrado Cristo Redentor permanece cerrado y el camino internacional con estrictos controles en el sector de Guardia Vieja, con el fin de evitar emergencias que lamentar.
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7: 8:31.
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0: 8:34, 8:34, vamos rápidamente a la prensa, a ver qué dice las últimas noticias, portada para hoy, bueno, dedicada a la obtención del título mundial de fútbol de España. Aparece ahí la joven promesa, ya no es promesa ya, con sus 18, 19 años ya es un consagrado. Por ti y por la calle, es esa frase. Bajo esa frase aparece Lamine Yamal. El español Lamine Yamal celebró con su novia Inés García la obtención de la Copa del Mundo 2026 que su selección logró tras vencer a Argentina por 1-0. Ahí está la foto de portada. Avalancha impidió búsqueda de 3 jóvenes desaparecidos en el Cajón del Maipo. Centro de eventos de Ovalle quedó sumergido por desborde de Río Grande y Limarí. Son dos ríos, Río Grande y el río Limarí. Ahí está la situación entonces respecto de lo que está en portada el diario Las Últimas.

0: De eventos en Ovalle está prácticamente destruido, dice. Mi abuelo contaba que antiguamente acá llovía harto, pero nadie le creía, relata un adolescente. Hay mucha fotografía de esta situación, de lo que está sucediendo en el norte, desde la tercera región, la cuarta región, hacia el centro del país. Las últimas noticias, portada para hoy.
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0: 8 horas con 37 minutos, 8.37, fíjese que continúan cerrados los cementerios parroquiales de Los Andes y de San Esteban. Continúan cerrados los cementerios. ¿Y hasta cuándo están cerrados? Hasta hoy. Hasta hoy. Yo creo que se va a ampliar esto, ¿eh? Yo creo que se va a ampliar porque hasta hoy está consignado el cierre de ambos cementerios debido a los pronósticos del tiempo, las condiciones climáticas adversas. El cierre está contemplado del 17 al 20 de julio, pero como el sistema frontal ha continuado, seguramente va a continuar cerrado también los cementerios de Los Andes y San Esteban. En todo caso, vamos a quedar a la espera de la información oficial. Cambiamos de tema porque nos vamos a algo delicioso que ocurrió en Santa María, una exitosa edición del Chupe de Guatitas 2026.
5: Pese a las condiciones climáticas registradas en el Valle de Aconcagua y con una masiva concurrencia, además de un ambiente de fiesta total, la comuna de Santa María vivió una nueva versión del esperado Chupe de Guatitas 2026, el tradicional evento que año a año reúne a vecinos y visitantes de diversos puntos del país, fue una vez más el encuentro gastronómico más importante de la zona. Durante la jornada, se destacó la alta participación de la comunidad que llegó a disfrutar de esta emblemática preparación local que forma parte de la identidad de la comuna cada inicio de semana. El alcalde de la comuna de Santa María, Claudio Zurita, habló de esto.
6: Me ha preguntado por qué Chupe Guata, porque es un plato tradicional de nuestra comuna. Por algún motivo, todos los lunes Santa María es una religión, es sagrado, y la Chupe Guata. Por ser importante, vecinos van todos los lunes a distintos lugares de nuestra comuna a disfrutar de este gran plato. La verdad que estamos contentos porque ha salido un éxito. Bueno, pensamos que el tiempo le fue en contra, la gente está un poco nerviosa por lo que ha anunciado, pero igual asistió y vino.
5: La cocina estuvo a cargo de un destacado equipo técnico y culinario que trabajó arduamente para mantener la calidad y el sabor de los kilos y kilos de preparación que se distribuyeron entre los asistentes. Entre los expertos gastronómicos, el chef Rodrigo Zamorano resaltó la importancia de rescatar estas tradiciones culinarias de la zona, valorando el esfuerzo del municipio por proyectar este plato no solo a nivel comunal, sino que con una ambición que traspasa las fronteras de la región y del país. El chef Rodrigo Zamorano dijo:
7: este es único por la cantidad, por el tonelaje que tiene y por la cantidad de preparaciones que se realiza acá. Y sobre todo por la concurrencia, porque esto es sumamente masivo, porque generalmente aquí la gente disfruta. Esto es como una fiesta en realidad. ¿Y cómo vienes a hacerlo tú? Prácticamente a disfrutar, a vivir el momento.
5: El evento también contó con la participación de estudiantes del Liceo Corina Urbina, maestros de cocina invitados de otras comunas y un fuerte despliegue de seguridad y asistencia municipal. A pesar de los temores iniciales por el factor climático, el público respaldó con entusiasmo la jornada culinaria, que además incluyó la visita de delegaciones de diversos países latinoamericanos que elogiaron la preparación, coronando una jornada que promete volver con aún más fuerza para su próxima versión.
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3: Faltan 19 minutos para las 9 horas de esta mañana de lunes. Bueno, estábamos escuchando ahí recién al alcalde de Santa María. Dice que todos los lunes en Santa María varios locales culinarios de esa comuna ofrecen el chupe de guatita, no tan solo porque se celebró esta actividad que es anual, sino que todos los lunes es una tradición en Santa María que varios locales tienen el chupe de guatitas. Faltan 18 minutos para las 9 y la PDI está invitando a jóvenes del Valle de Aconcagua a postular como agentes policiales.
4: Para muchos jóvenes que están buscando una alternativa de estudios o un nuevo rumbo laboral, esta puede ser una opción. La Policía de Investigaciones abrió un nuevo proceso de admisión para formar agentes policiales, personal que cumple funciones operativas de apoyo a los detectives en distintos procedimientos e investigaciones a lo largo del país. La convocatoria está dirigida a hombres y mujeres de entre 18 y 30 años de edad y considera una formación de 2 años en el Centro de Capacitación Profesional SECAPRO en Talcahuano. Al finalizar ese periodo, los alumnos obtienen un título técnico que les permite incorporarse a la institución y desarrollar una carrera funcionaria. Más allá del trabajo en terreno, los agentes policiales participan en diligencias investigativas, custodia de evidencia, traslado de detenidos y otras tareas fundamentales para el funcionamiento diario de la PDI, convirtiéndose en un apoyo permanente para las labores que realizan los detectives. La vocera del proceso de admisión, comisaria Janet Fres, habló de esto.
5: Queremos invitar a las personas de entre 18 y 30 años de edad que residan en la región de Valparaíso y que tengan vocación de servicio a postular al cargo de agente policial. Hoy contamos con un moderno centro de formación en Talcahuano, donde podrán prepararse para integrar una PDI que continúe evolucionando para responder a los desafíos de la seguridad y la investigación criminal. Este proceso es gratuito y representa una excelente oportunidad laboral para quienes deseen servir a Chile.
4: Este es el segundo proceso de admisión que la institución abre para el año 2026 y, según explican desde la PDI, busca responder a la necesidad de incorporar nuevos funcionarios a distintas unidades del país. Las postulaciones son gratuitas y ya se encuentran disponibles para quienes cumplan con los requisitos establecidos. Toda la información sobre el proceso, las etapas de selección y los requisitos para postular están disponibles en el sitio web www.secapro.cl. Desde la institución, esperan que jóvenes del Valle de Aconcagua aprovechen esta oportunidad para iniciar una carrera ligada al servicio público y la investigación criminal.
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3: Tranquilo y calle larga, nos cuenta la auditora Teresa Tapia. Está todo tranquilo con este nuevo pulso del sistema frontal. La calle no ha tenido problemas hasta este minuto. Desde calle larga, la información que nos entrega Teresa Tapia. Estamos registrando otras informaciones, por ejemplo, don Felipe Escobar reitera semáforo del hospital apagado en este minuto. La información es que están sin energía eléctrica. Chilquinta debe llegar al lugar para reponer la energía, pero digamos que estos semáforos fueron vandalizados. Se abrió la caseta, una caseta que está el controlador. Ojalá que no tenga daños ese semáforo, que no hayan hecho algún, no hayan estropeado, digo, el equipo que controla los semáforos, los tiempos de cada una de las luces. En otro tenor, desde el mismo sector, don Jaime Madriaga Muñoz nos envía una foto, Avenida Argentina, esquina Maipú, donde se aprecian los semáforos apagados. Bueno, vamos a esperar que se repongan los de Hermanos Maristas o Avenida Argentina Poniente con Avenida España, también estaban apagados. Esa información también está en este minuto. Se señala que están en la empresa, va a llegar a reparar ese semáforo. Todavía no tenemos información de aquello. Están siendo reseteados. Vamos a ver si responden y se colocan en acción nuevamente. 13 minutos para las 9 y un operativo veterinario atendió más de 100 mascotas en la población René Schneider.
4: El bienestar de las mascotas se ha transformado en una prioridad para las familias, pero costear vacunas y desparasitaciones no siempre es fácil para el bolsillo. Con el fin de aliviar este gasto y promover la tenencia responsable, se llevó a cabo un masivo operativo médico veterinario en la población René Schneider de los Andes. La iniciativa, impulsada por el concejal y médico veterinario Mario Méndez y María Victoria Rodríguez, consejera regional representante de la provincia de los Andes, junto a agrupaciones comunitarias, busca llevar este tipo de atenciones gratuitas directamente a los barrios que más lo necesitan. El concejal.
7: A más de 100 mascotas, perros y gatos, que fueron vacunados contra rabia y también desparasitados. Esto es parte de un programa que vamos a estar efectuando en las comunidades de la provincia de Los Andes, junto a la consejera regional María Victoria Rodríguez, en toda la provincia, una vez al mes.
4: La alta convocatoria de la jornada demostró la necesidad de este tipo de prestaciones en terreno. La planificación de estas actividades, que pretenden replicarse de manera mensual en diferentes sectores de la provincia, es posible gracias a un trabajo donde los mismos vecinos se organizan para levantar las necesidades de su sector. La consejera regional María Victoria Rodríguez explicó.
8: Y es súper importante este programa, ya que se va haciendo una vez al mes en distintos sectores con el apoyo de las juntas de vecinos que se organizan y con la Brigada Solidaria que permite ordenar este operativo y que ha significado contribuir de manera muy fuerte a la tenencia responsable de mascotas, que es una necesidad que tenemos hoy en día.
4: Para los organizadores, el éxito de la actividad radica en la cantidad de vacunas aplicadas, pero más importante aún, en el cambio cultural que se genera dentro de los hogares. El objetivo de fondo es entender que perros y gatos ya no son vistos como simples guardianes del patio, sino como integrantes importantes del núcleo familiar que requieren cuidados y protección garantizada.
3: 11 minutos para las 9, personal municipal efectuó el reseteo de los semáforos de Avenida Hermanos Maristas o ex Avenida Argentina Poniente con la Avenida España y ya están activos, están funcionando normalmente estos semáforos, repito, de Avenida Hermanos Maristas con la Avenida España, fueron reseteados y nuevamente puestos en operación. Así que hay un problema menos. Vamos a ver qué pasa con el otro semáforo del sector de hospital que también está con problema de electricidad, pero también fue vandalizado. Bajar las velocidades, pide un auditor, por favor. La verdad es que es increíble que muchas camionetas de la minería, ese contratista de Codelco, están circulando a altas velocidades. Baje por favor la velocidad porque es peligroso para el resto de las personas, de los usuarios de las mascotas. Gendarmería está preparando actividades para conmemorar el mes de la reinserción social.
4: Durante este mes de julio, Gendarmería desarrollará distintas actividades destinadas a promover la reinserción social y laboral de personas que se encuentran privadas de libertad o que cumplen alguna pena sustitutiva, con acciones que también tendrán presencia en los recintos penitenciarios del Valle de Aconcagua. En el Centro de Cumplimiento Penitenciario de los Andes se realizará un desayuno con instituciones que mantienen vínculo

0: con Gendarmería, instancia orientada a fortalecer el trabajo colaborativo entre organismos públicos, privados y sociales que participan en los procesos de acompañamiento y apoyo a quienes buscan una nueva oportunidad. Además, el recinto recibirá la presentación de Pablito Recupera, ex privado de libertad, actual psicólogo e influencer, quien compartirá su experiencia personal de cambio y superación con las personas que cumplen condena en la unidad penitenciaria. En tanto, en el Centro de Educación y Trabajo de Putaendo se desarrollará un ciclo de cine dirigido a sus usuarios, actividad que busca generar espacios de participación, reflexión y convivencia como parte del proceso de reintegración social. Mariana Espinosa, funcionaria del Centro de Reinserción Social e integrante de la mesa organizadora, se refirió a esto.
1: La reinserción no la puede hacer Gendarmería a puertas cerradas. Sabemos que hay que convocar a la comunidad y a la sociedad civil, en un sentido amplio de la palabra, para que puedan participar de estos procesos y realmente podamos concretar de que estas personas que han pasado por procesos legales sí tengan una oportunidad de reinserción posteriormente al cumplimiento de la condena.
0: Estas iniciativas forman parte de las 42 actividades que Gendarmería realizará durante el mes en distintos establecimientos de la región de Valparaíso, incluyendo conversatorios, firmas de convenios, encuentros con instituciones y actividades deportivas, todas enfocadas en visibilizar el trabajo que se desarrolla para entregar herramientas a quienes buscan reinsertarse en la sociedad. El mes de la reinserción social tiene como fecha central este 18 de julio, jornada que recuerda el natalicio de Nelson Mandela y que para Gendarmería representa una oportunidad para relevar la importancia de generar condiciones que permitan la reinserción. La relevancia de esta fecha fue resaltada por el jefe técnico regional de Gendarmería, Juan Pablo Medina.
2: Esta fecha es muy importante y representativa para todos los trabajadores penitenciarios, ya que nos permiten de alguna manera renovar los votos y nuestra vocación de servicio en torno al trabajo penitenciario y también exponer nuestra oferta programática a la comunidad y poder trabajar en conjunto con nuestros aliados interinstitucionales, ya sea los gobiernos locales, la academia y los distintos organismos de la sociedad civil.
0: Desde la institución se dijo que la reinserción es un proceso que requiere del compromiso de distintos actores de la sociedad, donde el acceso a oportunidades, la capacitación y el acompañamiento cumplen un rol fundamental para favorecer una integración efectiva una vez finalizados los procesos judiciales.
3: Faltan 7 minutos para las 9 horas y el proyecto de ampliación de la autopista Los Andes, tramo entre San Felipe y Panquehue, entra en fase de evaluación ambiental.
0: El proyecto de ampliación de la autopista Los Andes en el tramo entre Los Andes y Yayay continúa avanzando en su proceso de evaluación ambiental y sumó una nueva etapa de revisión técnica en la comuna de Panquehue. En ese contexto, el alcalde Gonzalo Vergara participó en una reunión junto a representantes de la empresa Vías Chile Ambiental, INERCO, y del titular de la iniciativa, instancia en la que se dieron a conocer los antecedentes de ingeniería que serán incorporados en la declaración de impacto ambiental, documento que deberá ser evaluado por la autoridad competente. La exposición permitió conocer los principales alcances de la iniciativa, que contempla la ampliación a doble calzada en los tramos 1 y 2 de la ruta, en una extensión aproximada de 20,9 kilómetros. El proyecto también considera la construcción de un puente paralelo en el sector Las Tinajas, obra de saneamiento, instalaciones de faena y la eventual habilitación de dos campamentos para el desarrollo de los trabajos. El alcalde de la comuna de Panquehue, Gonzalo Vergara, habló de esto.
4: Es la inquietud que hemos presentado nosotros como autoridades, ¿cierto? Yo como alcalde, con el resto de los alcaldes del Valle de la Aconcagua, porque nos urge poder construir, ¿cierto?, a la brevedad las dos pistas restantes de la autopista. Y es por un tema de seguridad.
0: Con esta reunión, lo que se buscó fue conocer en detalle los antecedentes técnicos que respaldan la iniciativa antes de su ingreso formal al sistema de evaluación ambiental. En ese sentido, se sostuvo que el proceso debe equilibrar los beneficios asociados al mejoramiento de la conectividad y la seguridad vial con la protección del entorno natural. Cristian Aravena, administrador municipal de San Felipe, también presente en la reunión, dijo:
5: creo que este no es un tema de, de este tiempo, sino que es un tema que se viene arrastrando ya de bastante tiempo, y creo que los vecinos y vecinas de ambas provincias, tanto de los Andes como de San Felipe, merecen una carretera acorde con los estándares de seguridad que ameritan este tránsito.
0: Desde el municipio se planteó la necesidad de incorporar un enlace comunal que permita mejorar la conectividad de Panquehue con la autopista, propuesta que busca facilitar el acceso de la comuna a esta infraestructura vial y responder a una demanda planteada por distintos sectores del territorio. Asimismo, se reiteró la importancia de que las observaciones levantadas por la comunidad sean consideradas dentro del proceso de evaluación ambiental.
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3: Bien, terminamos ya la primera edición noticiosa de este día lunes. Muchas gracias por su sintonía y buen día.
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3: Vamos a ver, revisemos lo que dice la Dirección Meteorológica de Chile. Los Andes para hoy, cubierto y lluvia, algo de viento también a esta hora en algunos sectores. En la mañana lluvia, en la tarde chubascos, si vuelve la lluvia ya propiamente tal. En la noche una máxima de tan solo 10 grados anuncian para hoy. Revisemos la temperatura del momento con Meteo Los Andes. Ay, tenemos 6 grados con 4 décimas apenas. 6.4, la humedad 97%.
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7: 8 de la mañana, 59 minutos.
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Buenos días a todo el mundo. Bienvenido como de costumbre. Aquí pues, a su casa radial, a su punto de encuentro, este 88.5, señal directa para el Valle de Aconcagua y la señal para el resto de Chile y el mundo, y para sus teléfonos celulares, superandina.cl. Es lunes, es 20, el día de Marina. Eso es, para comenzar ya esta nueva jornada, esta nueva reunión que tenemos entre amigos cada día, cada mañana.

Oye, papi, dámelo todo, dice la canción. Thalía arrasando. La hora son las 9:10. Nos cuentan las auditoras y auditores. Semáforos del lado del hospital no están funcionando. Sí, están con problema eléctrico, estimada auditora. ¿Quién nos escribe? Digamos, Gloria. Problemas eléctricos tiene ese semáforo de Chilquinta, dar energía. El semáforo de Avenida Argentina Poniente o Hermanos Maristas con Avenida España ya fueron rehabilitados, se hizo un reseteo y están funcionando. Parte de lo que está sucediendo a esta hora.

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0: Revisemos signo a signo el horóscopo de este lunes. A ver si comenzamos con el pie derecho, sí, con la patita derecha. Aries, el amor, trate de no dejarse llevar por el momento y piense bien antes de actuar, ya que podría generar algún tipo de inconvenientes. Salud, más atención con esos dolores de cabeza. Dinero, tiene todas las condiciones para lograr el éxito, pero no lo estás aprovechando. Color verde número 4. Tauro, el amor Tauro, la paciencia traerá sus frutos. Muy pronto recibirá buenas nuevas en materia amorosa. Salud, esos malestares al colon son debido al estrés al cual estás sometido y sometida. Dinero, las oportunidades te rodean, así que procura aprovecharlas al máximo. El color es el amarillo, el número es el 19. Seguimos ahora con Géminis, exactamente, Géminis. El amor, no deje que una mala experiencia la persiga por el resto de la vida. Salud, hay una mejoría. Si mejora su actitud hacia la vida, todo andará mejor. El dinero, trate de evitar nuevos excesos a créditos. Nuevos accesos a créditos, ya que el mercado no está muy favorable. No. En lo financiero están muy altas las tasas de interés. Color crema número 34, signo cáncer, el amor. Con quedarse callado o callada no soluciona nada. Ya es tiempo de hablar con la verdad. Salud, las actividades entretenidas permitirán que pueda relajarse un poco. Dinero, considere nuevas opciones y pretende hacer nuevos proyectos. Color morado, el número es el 16. El turno es para Leo, el amor Leo. Su vida familiar es lo primero. No deje que el exceso de trabajo perjudique la armonía familiar. Salud, cuidado con trasnochar demasiado, ya que el cansancio pasará la cuenta. Dinero, optimista panorama, viene una buena oportunidad para usted. Color marengo, número 22. Y cerramos la primera parte con Virgo. El amor Virgo, ya es hora de hablar las cosas. No se vaya por las ramas, pues, o perderá una gran oportunidad. Salud, necesita la calma para poder tratar de mejorar su condición de salud, dinero. Las cosas irán mejorando si es que mantiene el cuidado necesario. El color es el celeste y el número es el 8.

9:19, está avanzando a la mañana del lunes. Seguimos con el horóscopo, vamos a terminar este horóscopo. La segunda parte final dice así. Atención al signo Libra, el amor Libra, evite esa relación. En el trabajo habrá más problemas que alegrías. Si tiene una relación estable, disfrútela. Dinero en salud. No se exponga demasiado a situaciones demasiado estresantes o a la radio, pues, le hace mal. Dinero evite por ahora meterse en negocios. Guarde su dinero por ahora, color blanco número 3. Escorpión, el amor. No desestabilice las cosas por problemas pequeños y menos cuando hay tanto en juego. Salud, su salud está bien, pero no desaproveche la oportunidad de tener una buena salud estable. Dinero, le conviene buscar nuevos horizontes laborales, tenga más fe en los pasos que dará. Color azul número 1. Sagitario, el amor. No pierda la esperanza, Sagitario, de que se concreten tus deseos de ser feliz, sí, ser feliz de una buena vez. Salud, no deje que la depresión inunde su alma. Usted puede salir adelante y sobreponerse a la adversidad. Dinero, hoy lunes evite gastar. Imposible, ¿verdad? Que haga descansar su bolsillo. Color plomo número 11. Capricornio, el amor. Va a mejorar su panorama afectivo. Las cosas con la pareja tenderán a estabilizarse. Salud, ojo, la mente puede jugarle en contra al momento de luchar contra las enfermedades. Dinero, gastos indebidos, sí, gastos desproporcionados. ¿Por qué? Por imprevistos que van a surgir en el curso de hoy. Esté atento. Color burdeo número 9. Acuario, el amor. Calma un poco los impulsos para evitar enfrentamiento con personas cercanas a ustedes. Salud, la mejoría depende mucho de su estado de ánimo. No se derrumbe. En dinero, la responsabilidad no debe dejarse de lado. Color naranja, número 15. Y por último tenemos a Piscis, el amor. Piscis, es hora de dejarse querer. Hay buenas instancias para el amor, pero hágase un poco de rogar, un poquito nomás, un poquito nomás. Salud, el cansancio mental se debe al exceso de trabajo y a los problemas diarios. Dinero, luche para que sus proyectos puedan culminar con éxito. No afloje las riendas. Color calipso y el número es el 5. Vamos con la hora 9:20.

0: Esa combinación no falla, parceros.
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3: 9 de la mañana, 29 minutos.
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1: Bien, bien.
10: Los días se van volando.
1: Los días se van volando, la hora es muy deprisa, dice la canción. 9:32 y a la compañía de carnes y cecinas Venecia, alimentos congelados del Pedregal y estufas y cocinas a leña Amesti. 9:32.

0: Américo, Américo, Américo, a ver, ¿hasta cuándo tendremos agua? Nos preguntan por el WhatsApp. Bueno, para hoy ha seguido la lluvia. Este es el segundo pulso, porque tuvimos un break, tuvimos un alto en las lluvias. La lluvia fue todo para el norte, donde está dejando a la grande, tercera y cuarta regiones, pero ha vuelto también la lluvia para nuestra provincia de Los Andes, provincia de San Felipe. Tenemos agüita hoy, sí, la tarde chubascos, y la noche vuelve la lluvia, pero firme, según dicen la meteorología, según lo que cuenta la Dirección Meteorológica de Chile. 10 grados la temperatura máxima, cuidado que las máximas van a estar muy bajas. Para mañana martes 21, ¿cómo estará? Con lluvia también todo el día. 6 la mínima, 9 la máxima. El miércoles en la madrugada, chubascos aislados. Solamente en la madrugada y el resto del día, nublado. Y tenemos otro alto. Sí, un descanso. El miércoles, 5 la mínima, 12 la máxima. Para el jueves, nublado todo el día y vuelve la agüita. En la tarde, chubascos aislados. Y chubascos en la noche, 4 la mínima, 12 la máxima. El viernes en la madrugada, chubascos aislados y el resto del día nublado. Parece que ahí se calma la cosa. En todo caso, no tenemos más pronósticos, solamente hasta el viernes. 5 la mínima, 16 la máxima. Si es así, si el sistema frontal se termina el viernes, hay que prepararse porque, claro, después de la lluvia que viene, el frío, mucho frío. Así que a cuidar la salud preferentemente.
1: Hace frío.

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0: tengo viento blanco en el teléfono. ¿Por qué? Lo que pasa es que me están compartiendo a esta hora videos de cómo está Portillo. Hay una foto del Hotel Portillo, se ve el viento blanco ahí. Impresionante la cantidad de nieve. Son fotos y son imágenes del momento, es decir, son videos de captados las cámaras que tiene el Hotel Portillo. Ahí hacia la. Hay una que apunta hacia la piscina que ellos tienen en el Hotel Portillo. Otro, el frente del hotel, otro de la pista Plateau, la pista Roca Jack también, y el tío Bob. Una cantidad de nieve y está nevando, está con viento blanco a esta hora. Todo blanco en Portillo, se espera una muy buena temporada, ¿no? Sí, don Manuel Vicencio está mandando la conexión de las cámaras con el Hotel Portillo. Es imágenes en tiempo real. Bien. Muchas gracias, don Manuel. Tiene conexión con la cordillera, don Manuel. Saludos a esta hora para la señora Nancy, que está con nuestra sintonía. A Gilda Moyano también, que aparece con nosotros. Don Mauricio Correa, Marcela Herrera, Teresa Tapia, desde Calle Larga Centro. Don Víctor Hugo Aracena, estoy pasando lista de quién está con nosotros. Además está Florcita Pullman en Calle Larga, que pese a la lluvia ya se dirige a su trabajo. ¿Qué pasó, don Roberto? Tenemos información de don Roberto Oces, porque habían semáforos que estaban apagados. Tengo entendido que el semáforo ubicado en la avenida Argentina Poniente o Hermanos Maristas con la avenida Chile España están operativos. Están operativos. Aquí está la fotografía. En consecuencia, están funcionando los semáforos de avenida Hermanos Maristas o Argentina Poniente con la avenida España. Operativos, fueron reseteados. No sé qué pasa con los semáforos de el hospital, sector hospital, que esta mañana están apagados. Tengo entendido que sufrieron también la vandalización, están sin energía eléctrica. Vamos a ver qué pasa en el curso del día. Pero los que le dije ya están rehabilitados. Contacto con nuestros auditores. Ahí está el Juanito Ortiz también, desde muy temprano con nosotros. Anda revisando la ciudad. Sí. Nuestro buen amigo don Hernán también nos hablaba esta mañana acerca de esos semáforos. Con nosotros en este minuto, Lorena. También agregamos a nuestro buen amigo que siempre nos está informando, nos está ayudando con la información, don Eduardo Labra, que tenga una buena jornada tras el volante. Don Felipe Escobar también está, aparece por acá. Alarma de bomberos será o no. Ya vamos a ver qué alarmas tenemos a esta hora en la calle. Ya, en la calle. Don Jaime Madriaga Muñoz también está con nosotros enviando fotografías y todo eso acerca de lo que pasa en la calle. Nos saluda en este minuto Teresita Tapia desde Calle Larga Centro. Seguimos. Además se integra a esta hora Gloria. Carmencita Guerra, ¿cómo le va? Muy buenos días, dice, ojalá que sean buenos días, porque ahora sí que se me aburrió tanta agua, tanta lluvia. Está bien que necesitábamos la lluvia, pero no tanta de golpe, pues. Un saludo para usted y todas las amigas y amigos de la Radio Superandina, con Carmencita Guerra enviando saludo a los contactos, a sus amigos que ha hecho a través de la radio. Florcita Bullman en Calle Larga, que sale con todo, con sombrero, con capa, como una heroína, ¿cierto? Hacia el trabajo desde el paradero 21 de Calle Larga, donde hubo protesta contra Chilquinta, cacerolazo, por la falta precisamente de servicio. Nos saluda esta hora don Lucho González, con toda la rabia del mundo, me dice, contra los Uber, los Didi y todo eso, porque se han aprovechado también de subir los valores. Don Lucho González. Vamos a leer luego eso que debe ser la queja de muchos. La señora Alejandra también comparte nuestra sintonía. Susana Villagra, buenos días, amigo. Linda semana y un lunes de alegría y bendiciones a pesar de la lluvia, dice Susana Villagra. ¿Quién dice que no duelen? Seguimos aquí con quién. Déjeme ver con quién estamos en este minuto. Andrés Vega Tapia, ¿cómo está, Andresito? Andrés Vega Tapia, que se integra a nuestra sintonía. Además, agregamos a señora Vicky Moreno, sí, señora Victoria Moreno. Juanito Montenegro dice, cualquier situación me informa nomás, pues. Siempre a vuestra disposición y de los vecinos andinos. El Boy Scout del Consejo Municipal, siempre listo. Gracias, Juanito. Salud para don Héctor González, que también está con nosotros colaborando aquí. Don Armando pregunta, necesito que me ayude, por favor. ¿Usted sabe si abre el Banco del Estado de Cayo Higgins? El viernes estaba cerrado, no le puedo creer. ¿El de la plaza? Yo creo que sí, que está atendiendo el Banco del Estado. En todo caso, algún auditor nos va a informar acerca de si está operando, si está trabajando el Banco Estado. Buena pregunta, dice que el viernes estaba cerrado. El de la plaza, el banco principal, el Banco Estado Principal. Bueno, vamos, yo creo que sí, pero si algún auditor está en el centro, o viene del centro, o fue al banco y ya regresó y que no tuvo problemas, cuéntenos acerca de esa situación.
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3: 9:57 a.m.
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0: Las informaciones de la hora 10 en Sobrantina, con fuerza. Se reactivaron las lluvias la noche de este domingo en gran parte de la zona centro, sur y centro norte del país. Las que están siendo afectadas con especial intensidad son las regiones de Coquimbo y Atacama. La magnitud de las precipitaciones causan una serie de inundaciones y desbordes de esteros y ríos en dichos territorios, la interrupción de varias vías interiores, como también la ruta 5 Norte, que habitualmente no acostumbran a recibir tanta cantidad de agua. Producto de esta situación, el SENAPRED declaró una decena de alertas SAE en ambas regiones, evacuando de manera preventiva en sectores de riesgo para la población. Por ejemplo, en Coquimbo se ordenó desocupar el sector de El Pueblo y Sudón de La Serena por remoción de masa. Lo mismo ocurrió en sectores Cruz de Caña y en Quebrada Seca en Sotaquí, que ahora no tiene nada

0: Temporada seca, voy por el contrario. Seguimos con las informaciones. El sistema frontal que afecta a gran parte del país deja ya varios estragos. Una de las zonas más dañadas es la región de Coquimbo, tal cual lo estábamos comentando, donde se encuentra el viceministro de Obras Públicas y Transportes, Lowins de Grange. El viceministro reportó que está muy compleja la situación. En las últimas horas volvió a generarse muchísima lluvia y en materia de agua potable es el mayor impacto junto con la conectividad. En detalle explicó que los ríos se enturbiaron y eso impacta muy negativamente en la provisión de suministros de agua potable. La autoridad señaló que gran parte de La Serena, Ovalle y Coquimbo se encuentran sin suministro de agua potable. Son 30.000 hogares que están con servicios alternativos de agua potable, por lo tanto la situación es muy crítica. También hay desconexión en algunas rutas por diferentes razones. De Grange explicó que al haber caminos cortados, la conectividad ha dificultado la reposición de los servicios básicos. Por ello explicó que están haciendo un trabajo conjunto entre los equipos de vialidad y las concesiones viales para reponer la conectividad de los caminos mucho más rápido de lo que se piensa o se cree o se espera. Hay muchos caminos a los cuales no es tan fácil hacerlo en el corto plazo, pero hay que poner todo el empeño para que se restablezcan esas vías de conectividad. Y en Vallenar, debido a la crecida y desborde del río Huasco, se ordenó la evacuación de las zonas aledañas en Vallenar, especialmente énfasis en el sector UDA, Avenida Costanera, por el desborde del río Huasco y serios problemas en ese lugar también. En el deporte, O'Higgins va a enfrentar a Boca Juniors este jueves 23 en la Bombonera, en la ida de los playoffs de la Copa Sudamericana. El partido está programado para las 20:30 horas.
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Bien de vuelta, son las 10 con 6 minutos, 10 de la mañana, 6 minutos en este día lunes, iniciando una nueva semana. Hoy es la penúltima semana de julio, el mes de los Andes. 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

0: No se dé por vencido por nada del mundo, Lucho Fonsi. Bueno, hay muchos auditores que están reportando el semáforo del hospital, pues. Mucha rabia eso, porque el cruce ahí a veces es imposible, la conexión Los Andes-San Esteban, por ejemplo, la llegada al hospital, hay distintas situaciones ahí. Ahí confluyen Avenida Argentina, Maipú, Hermanos Clark, por eso se hace difícil todo ese tránsito cuando se apaga un semáforo. Andrés Vega Tapia reportó precisamente eso, que aún sigue apagado, ¿no?
1: Hola, buenos días.
0: Hola.
1: Reporto acá en el hospital, los semáforos del hospital están sin energía en el hospital.
0: Muchas gracias. Sí, lamentablemente está sin energía. Lo mismo nos está acotando a esta hora don Héctor González acerca de esa situación, porque claro, es lamentable tener ese semáforo apagado por la consecuencia que ello significa.
2: Hola, muy buenos días a todas, a todos los andinos, las andinas. Le aviso que el semáforo del hospital está apagado. Acabo de pasar por allí y está apagado. Para que tengan precaución.
0: Así es.
2: Que tengan un lindo día.
0: Muchas gracias a usted y lindo día. Sí, mucha precaución por toda esta situación, porque puede causar más de algún accidente. Hay que tener mucha paciencia también. En fin, respetarse ahí los automovilistas para que puedan pasar unos y otros mientras se repara eso. Tengo entendido que está sin energía eléctrica el semáforo, pero además fueron vandalizados. La caseta donde está el controlador estaba abierta esta mañana, entonces alguien la abrió, la violentó y puede haber causado algún problema a lo que significa la parte eléctrica de los controladores, que ojalá no sea así. Vamos a estar muy atentos a cualquier información que nos llegue. Don Roberto se nos estaba informando temprano de esta situación. Y están verificando que llegue Chilquinta.1, reponga la energía eléctrica de ese semáforo y después saber realmente qué pasa, pues, ¿ah? ¿Qué pasa? Si está, quedó mal las condiciones, si robaron algo, si estropearon algo, de eso lo conoceremos en cualquier minuto. Por mientras tanto, digamos que hay que tener mucho cuidado al cruzar esa intersección.

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1: 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Avanza la hora, son las 10 con 18 minutos. ¿Cuáles son las temperaturas del momento? Porque está bastante helado. A ver, vamos a ver la temperatura. Tenemos aquí el registro que nos envía Aconcagua Clima, desde San Felipe. 8 grados con 7 décimas por allá. 8.7 la humedad, obviamente, lógicamente, altísima, del 92%. Los Andes, uy, estamos más helados por ahí, ¿eh? Estamos más helados, Juan. Sí, más heladito. 6 grados tan solo y la humedad altísima, del 99%. 99% acá en Los Andes. Gentileza de Meteo Los Andes.

0: Tan-tan nomás, así es un tango ayer. Tan-tan. A ver, tenemos emergencia, incendio estructural. Qué lástima esto. Qué lástima, qué pena más grande. Incendio estructural en vivienda Villa Los Portones. Está trabajando bombero de la primera, segunda y tercera compañías. Ojalá que no pase a mayores, pues. Ojalá que no. Es una pena cuando hay un incendio, porque ya sabemos lo que causa, ¿no? El resultado. Se convierte en ceniza un esfuerzo muy grande familiar, de mucho trabajo. Así que ojalá que no sea tan grave. Pero eso es lo que tenemos. Nos envía la información Víctor Hugo Lacena respecto a este incendio estructural de vivienda Villa Los Portones. Estaba trabajando bombero de la primera, segunda y tercera compañía. Ojalá que rápidamente lo puedan controlar y el daño sea menor, ¿ya? Menor. Lamentable. Eso es muy, muy lamentable de los incendios. A veces juega una mala pasada, una chimenea, en fin, tal vez algo eléctrico o algo con combustión. Gas, en fin, o parafino, ojalá que sea superado rápidamente. Eso es lo importante, que el bombero llegó, estás, y que sea o cause el menor daño posible, ¿ya? Saludo entonces a bombero que ha tenido harta pega, al igual que dicen que Chilquín ha tenido mucha pega, está colapsado. La verdad que también hay todo complicado respecto a este sistema frontal que tomó su segundo pulso. A ver, don Roberto Oce, respecto a este semáforo del hospital de ese sector. Tomé, dice don Roberto, hice contacto con Chilquinta y a pesar del colapso que tienen, priorizarán dar energía al semáforo. Así que se solicita paciencia a los conductores y corresponde a motivo, esto corresponde a motivo de fuerza mayor. Ya cualquier novedad te la haré saber para que lo digas. Por la radio superandina, dice don Roberto Oces, gran amigo de esta casa radial. Él es de gestión de tránsito del municipio, que se encuentra ahí en el lugar esperando la llegada de Chilquinta para que se reponga la energía eléctrica del semáforo del hospital, como se le conoce, del semáforo de Argentina, Maipú, Hermanos Clark. Así que a seguir esperando, y Chilquinta ojalá apure también el paso y pueda enviar ahí una cuadrilla, pues, como se dice. En fin, las 10 con 26 minutos, 10 de la mañana con 26 minutos aquí en la radio Superandina, mañana de día lunes. A ver qué pasa en las calles de la ciudad. Tenemos este minuto a Claudio Quijanes por las protestas a propósito de Chilquinta, la protesta que ha habido en Calle Larga y otros sectores por este prolongado corte de energía eléctrica en diversos sectores del Valle de Aconcagua. Claudio, buenos días.
1: Hola Jaime, ¿cómo estás? Muy buen día. Efectivamente vamos con informaciones relacionadas justamente con esta situación que vive el Valle de Aconcagua desde mediados de la semana pasada, que comenzó con fuertes vientos y que ha continuado con lluvias permanentes, a excepción del día de ayer, que tuvo un respiro el Valle de Aconcagua respecto de estos sistemas frontales. Y es que justamente los prolongados cortes de energía siguen marcando la emergencia que ha dejado el paso de este tren de sistemas frontales en el Valle de Aconcagua, porque aunque las lluvias han provocado inundaciones, anegamientos en distintos puntos, zonas denominadas críticas, ¿cierto? La mayor molestia de los vecinos ha sido sin duda la falta de suministro eléctrico. Es por eso que durante este fin de semana se registraron manifestaciones con barricadas, con cortes de ruta en distintas comunas como Santa María, Putaendo, San Felipe, el límite entre Calle Larga y Los Andes por el sector de San Vicente, donde los habitantes han exigido la reposición del servicio, una situación que ha llevado a las autoridades también a anunciar acciones contra la empresa distribuidora de la energía eléctrica y presentaciones ante la Superintendencia de Electricidad y Combustibles, porque esto, Jaime, pese a que el temporal derribó árboles de gran tamaño sobre el tendido eléctrico, hay familias que acumulan más de 100 horas sin luz. En San Felipe, por ejemplo, aún permanecen afectados 1.496 hogares y en Santa María otros 249. A partir de ahí es que se han realizado diversas acciones y entre ellas el delegado presidencial regional Manuel Millones sostuvo que la responsabilidad no recae en los municipios ni en sus alcaldes. Por su parte, desde Chilquinta informaron que cerca de 200 cuadrillas continúan trabajando en terreno y atribuyeron la demora en la reposición a los graves daños en la red eléctrica y además han hecho un llamado a los clientes afectados por pérdidas de alimentos o daños en electrodomésticos, por ejemplo, a ingresar sus reclamos a través de su sitio web www.chilquinta.cl. Los detalles de esta información, Jaime, los tendremos en nuestra edición central de Radio Noticias a la 1 de la tarde. Jaime.
0: Muy bien, muchas gracias, Claudio. Efectivamente han habido muchas protestas por esto. Hay muchos sectores que aún continúan sin este servicio tan, tan importante. Hay complicaciones con los alimentos, hay complicaciones con los medicamentos que necesitan refrigeración, como es el caso de la insulina y así, etcétera, etcétera. Ojalá que pronto las cuadrillas logren reponer el 100% de este vital servicio como es la energía eléctrica.
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3: 10 de la mañana, 29 minutos.
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4: Entre los antiguos comerciantes ambulantes que existían en los Andes, hubo en los años 30 del siglo pasado uno que se hizo muy familiar entre los vecinos. Era el pequenero o calduero, como lo llamaban los pícaros colegiales de esa época. Ese llamativo personaje lucía una amplia y cómoda cotona blanca con su sombrero ala de tordo. Sus atusados mostachos, su actuar ceremonioso y gestos patriarcales lo convertían en el centro de interés de los alegres paseantes. Se instalaba generalmente en la esquina de las calles Maipú con Rodríguez, frente a la desaparecida Casa Gordon. Su negocio lo componían una tarima sostenida en una base de madera. Ahí, arrebujadas bajo un blanco mantel, estaban las sabrosas cardúas o pequeñas, tentando a los transeúntes con su exquisito aroma. No tenía para qué pregonar su mercancía, se vendían solitas, como él lo decía. Este característico personaje de las calles andinas es hoy recuerdo que regresa al presente para mostrarnos los Andes de antaño.
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Volvemos día con 37 minutos, nos estaban contando in situ, en directo acá en el estudio, un problema con el semáforo del San Rafael con la calle Las Industrias. Ahí el viento dio vuelta una de las luces que tiene una flecha para que le permite doblar a los automovilistas. Se giró la flecha, quedó para el otro lado y ya hubo un accidente. Así que llamado ahí a Dirección de Tránsito, a Gestión de Tránsito, que vayan a verificar la situación del semáforo que está, repito, San Rafael, el nuevo semáforo San Rafael con Las Industrias. Hay uno de esos de semáforo que tiene una flecha que permite doblar a los conductores, pero esa flecha se dio vuelta, o esa unidad de salud se dio vuelta, se giró con el viento y quedó para el otro lado y ya causó un problema, un accidente. Así que para que lo reparen, para que vuelvan la flecha a su lugar o en la dirección que corresponde. Estamos recibiendo ahí un video respecto a un incendio que hay, lamentable por cierto. Hay varias situaciones que se están informando a esta hora. 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

0: No, no estamos solos, estamos con todos ustedes aquí en la sintonía de Super Andina, Villa Los Portones. Estamos recibiendo mucha información acerca de ese incendio, ojalá sea un amago nada más y esté controlado, eso lo deseamos, ¿cierto? Saludos para los Carlitos que los están escuchando a esta hora, padre e hijo. Están en nuestra sintonía los Carlitos, los Carlonchos. Ahí nos llegan las imágenes, amago de incendio, Villa Los Portones. Aquí se ve, se aprecia el daño, que parece ser menor, esperamos que así sea, en Villa Los Portones. ¿Qué más? Que tengo otro registro que nos envía otra auditora que habla de un incendio en Villa Santa Rosa, dice. Déjeme ver, no sé si habrán dos o no. No sé si hay dos emergencias. También nos envía ella un video acerca de esto. Dice calle Isidora Rojas. Ella habla de Villa Santa Rosa. En fin, sé que en Villa Los Portones sí hay una emergencia. Vamos a verificar eso y aclarar esa situación. Repito, en todo caso, esperamos que sea solamente eso, un amago. Nada más que eso, que no cause graves daños, como es de imaginar. 17 minutos para las 11 horas, avanzado bien rápido esta mañana. Un saludo grande para quienes se van agregando a nuestra sintonía y van entregando información que sirve a todos, ¿cierto? Sirve a todos. Ya sabemos el tema del semáforo del hospital. Se está a la espera de la llegada de Chilquinta. Es un tema bien complicado eso para el tránsito de la ciudad. Ah, no, es el mismo, me dice. Otra auditora, que se llama Jacqueline, respecto al incendio, no, es el mismo, en Villa Los Portones, donde ahí está el despliegue de bomberos, donde se pide un video, hay mucho humo ahí en el lugar. En fin, me imagino que ya está controlado, ojalá que así sea y no haya causado mayores daños. Eso es lo más importante de todo. Sin luz en el centro de los Andes, dice Anita. ¿Dónde estamos sin luz en el centro de los Andes? Calle Rancagua. Ah, en toda la cuadra de Avenida Argentina, entre Avenida Argentina y Tres Carreras. Desde ayer a las 7 de la tarde, Rancagua, es una cuadra, ¿no?, entre Avenida Argentina y Tres Carreras, sin energía eléctrica desde ayer a las 7 de la tarde. Ojalá que pronto llegue, pues. Nos saluda a esta hora, nos envía muchas bendiciones y que tengamos una semana llena de bendiciones. Nuestra estimada amiga Olivia Moya. Olivia, ¿cómo está? Ser Olivia, va a ser muy importante ser Olivia estos días. Cuando terminen las lluvias, vamos a mandar a tiritones, vendrán los fríos. Y ella me contó el sábado que mantiene el emprendimiento de sus camisetas blancas y negras unisex, de algodón en todas las tallas, y me dio el teléfono para que me llamen. Las tengo a 6,000 pesos y son de algodón. Sí, ahí tiene un buen dato esta mañana. Hay que estar preparado para el frío. Desde Calle Larga está Amelia. Llueve como años atrás, dice, que llovía varios días seguidos. Que tengo un lindo y bendecido día, Amelia, desde Calle Larga Centro. Gracias, Amelia. Sí, a la antigua está lloviendo, pues. De arriba para abajo. No, varios días seguidos, es cierto. Eso es verdad. Nos saluda a esta hora la señora Nancy. ¿Cómo está, Nancy? Buenos días. Nos manda un abrazo bien abrigado. El abrazo del oso. Un saludo para mi mamita, dice que está ahí en el kiosco. Está en el kiosco de la plaza, el kiosco Robledo. Esto es por calle Maipú, tengo entendido, ¿cierto? Exacto. Debe estar por los diarios, debe andar con todos los diarios por ahí. En fin, un saludo para todos los guardias de seguridad que también deben estar contra viento y marea. Un besito para todos ustedes, gracias. Nancy, que saluda a su mamá que está en su kiosco de diarios en la Plaza de Armas de los Andes. Con este frío, ojalá tenga algo para abrigar ese día, ¿eh? Algún calefactor, alguna cosa de esa naturaleza.
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0: 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Estamos gozando la vida y el invierno. Claro que causa problemas, claro que causa problemas en invierno. Pero en fin, hay que aguantarlo nomás, pues. Aguantarlo. 11 para las 11 horas. Hay problemas. Avenida Pascual Favoritza. Ay, que he tenido problemas la Pascual Favoritza. Esto es pasado bomberos. Pasado los bomberos de la tercera compañía. Una casa rosada. Sí, pues una casa rosada. Se le entró el agua. Se filtró el agua a esa casa. La municipalidad le ha ayudado con sacos, con arena. Y se requiere que Val vaya a ese lugar a destapar una cámara para producir la evacuación del agua. Val está avisado, le hemos llamado. Nos atiende muy bien por teléfono, pero no han ido. Así que ojalá que Val apresure el paso en ese sentido. ¿Ya? El Alto Aconcagua, vía Alto Aconcagua, están sin energía eléctrica desde el jueves. Uy, tanto tiempo. Es desde el jueves. En pasaje Creso Torres, 1536. Son 6 medidores, son 6 departamentos que están sin energía eléctrica y Chilquinta no responde, a pesar que llaman y han llamado reiteradamente. Ojalá que pronto le alcance la solución.

Ay, caballero, caballero, gozar la vida se llama eso. Gozar la vida. ¿Qué más le cuento? Bueno, estábamos ahí comunicándonos con la municipalidad respecto a la flecha que se giró en el semáforo de San Rafael con calle Las Industrias o con mecánica, como se le conoce. Y eso ha causado ya problemas y un accidente producto que la flecha está apuntando para otro lado. Sí, por el producto del viento la dio vuelta. Así que estamos invitando, indicando esa información. Amigo dice, hasta el doctor Simi está cubierto de agua por tanta lluvia. No es la farmacia, es el corpóreo de la farmacia. Ese bonito doctor Simi que con la manito te indica que entra a la farmacia y que compras remedio, ese le pusieron un nylon, una bolsa gigante, está todo húmedo, está mojadito el corpóreo del doctor Simi. Pobrecito, está tiritando de frío. No ha parado de llover, dice la canción, ¿eh? Dice, si quieres dejarse la Alejandra, no ha parado de llover. Busquen el lado bueno a la lluvia, ya sabemos, mirado el punto de vista del arte culinario. Usted sabe las cosas que hay que hacer o se puede hacer durante los días de lluvia. Así que busquen el lado bueno y amable de la lluvia. Estamos en invierno. Muchas gracias por tan lindas canciones, nos dice la señora Olivia Moya, que tiene su emprendimiento de camisetas de algodón, eso es lo más importante, o sea, de algodón, manga larga, blancas y negras, todas las tallas, para que la llame a ella. ¿Qué teléfono tiene? 961-38-6228. Hay que prepararse, ¿eh? Esa cosa que llegue el frío, más frío de lo que hay hasta esta hora, y nos pilla ahí tiritando, así que es muy importante aquello. 4 minutos para las 11 horas aquí en Superandina.

0: Todas las empresas están colapsadas. Empresa de servicio nos cuenta que la empresa Chile Quinta está colapsada con distintas emergencias que han habido en reposición de energía eléctrica y todo aquello. Así que pronto llegará hasta el semáforo del hospital a reponer la energía eléctrica. Está colapsada la empresa Auter que efectúa el mantenimiento de los semáforos. Ocurre que ellos efectúan el mantenimiento de los semáforos no solo de los Andes, sino de todo el Valle de Aconcagua, San Felipe, Rinconada, San Esteban, los Andes, en fin. También está colapsado con emergencias. Y están con emergencia en San Felipe. Tras eso, vienen a los Andes a ver la situación del semáforo del hospital y el semáforo de San Rafael con calle Las Industrias o con mecánica también lo van a atender apenas se desocupen en San Felipe. Así que hay colapso de las empresas de servicios.
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0: Vamos a las informaciones. El presidente anuncia estado de catástrofe para Coquimbo y la provincia de Huasco por el sistema frontal. Nuevas medidas anunció el presidente José Antonio Kast por el sistema frontal durante el Consejo de Gabinete encabezado esta mañana en La Moneda. El mandatario informó que decretará estado de catástrofe para la región de Coquimbo y la provincia de Huasco en la región de Atacama, altamente golpeadas y afectadas por las lluvias. Se va a tomar todas las medidas que permite precisamente un decreto de catástrofe que va a emitir dentro de los próximos minutos. Y ahí se mueve una serie de ministerios precisamente para ayudar a las zonas de afectación. Tragedia producto de todo esto. A ver, un incendio registrado esta madrugada en la comuna del Bosque, región metropolitana, dejó la trágica cifra de 5 personas fallecidas. Tremendos. Las víctimas son 3 adultos y 2 niños. Se trata de una madre y sus hijos de 18, 11 y 4 años respectivamente, además del cuñado que intentó rescatarlos, detalló la Fiscalía Sur, Metropolitana Sur. Los cuerpos fueron encontrados durante la remoción de escombros. El incendio se originó esta madrugada en el pasaje 14 con el 38, afectando a ambos inmuebles. Según indicó el fiscal José Manuel Bacmanara, las causas del siniestro se van a entregar por parte de bomberos y sería a priori una fuente de calor eléctrica con la cual se habrían prendido algunas prendas de vestir y eso habría generado el incendio en el interior de estas viviendas. Dos trabajadores heridos dejó un robo en un local comercial ocurrido en Recoleta. Los hechos se registraron cuando 4 sujetos armados ingresaron al recinto intimidando a clientes y trabajadores. De acuerdo a lo que detalló el subcomisario Patricio Moyano de la Brigada Investigadora de Robos Metropolitana Occidente de la PDI, los clientes, al percatarse de la situación, huyen del lugar. Esto provocó que los delincuentes dispararan al aire en diversas oportunidades, hiriendo a 2 trabajadores. Las víctimas se encuentran en centros asistenciales, fuera de riesgo vital, indicó el oficial policial.
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2: 11 de la mañana, 5 minutos.
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Bueno, alguien me dijo, cuando llegue el frío, sí, porque va a llegar, no queda otra que empinar el codo, pero con, claro, empinar el codo con un navegado. Acuérdese de mí. A empinar el codo, Jesse Joy y Carlos Vives.

0: Entonces, pinemos el codo, pues. Pinemos el codo, dice Jesse, Joy, Carlos Vives, y verá cómo se le entibia el cuerpo. ¿Será así o no? 11:15. Ay, los saludo a esta hora a nuestra queridísima amiga, señora Julia, Julita. Ella es de. Está trabajando en el puerto terrestre de los Andes. ¿Qué nos cuenta ella? Acá, sector del Sauce, lloviendo a gorgoros. Está lloviendo muchísimo. Se hace gorgoritos ahí en el suelo con la caída de la lluvia, dice. Y hace mucho frío. Eso hay que tener cuidado. Hace mucho frío con esta lluvia, sector del Sauce, lloviendo a gorgoros. Nos dice Julita, y a cuidarse. A abrigarse bien, no lo tome hacia la ligera. Vamos a ir luego hasta Campo de Ahumada. No vamos a ir físicamente, sino que vamos a ir con una información que nos envía Carolina desde el bello lugar ese, donde están también con serios, serios problemas, ahí en Campo de Ahumada. Y el sector es Gredal, por ahí, por ese sector. Y vamos a ir con otros temas bien importantes que son y forman parte de todo lo que está sucediendo actualmente.
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0: Y nos vamos nuevamente con nuestra unidad móvil porque hay más noticias de emergencias que se han producido en los últimos minutos. Tenemos la información de Claudio Quijanes una vez más. Claudio.
2: Hola Jaime, hola, ¿cómo estás? Buen día, efectivamente hemos seguido recorriendo la ciudad y la provincia de los Andes a propósito de este tren de sistemas frontales que ha afectado a toda la quinta región y también la cuarta región, donde incluso se encuentra desplegado el equipo GERSA del Cuerpo de Bomberos Los Andes Calle Larga. En este momento nos encontramos en Villa Los Portones, en el sector de la ciudad de los Andes, sector suroriente, donde se ha registrado un incendio estructural y donde ha debido actuar personal de bomberos de la primera y la tercera compañía del Cuerpo de Bomberos Los Andes Calle Larga. Un incendio estructural que terminó por destruir completamente un segundo piso de una vivienda del sector de calle o pasaje Gilda Díaz Gallardo, casi en la esquina con calle Estanislao Quintero. A propósito de estas situaciones que estuvimos conversando con el comandante del Cuerpo de Bomberos Los Andes Calle Larga, Miguel Lamelés Mora, quien nos comentaba efectivamente que a priori podría ser alguna situación relacionada con un sistema de calefacción, pero es resorte del Departamento Técnico y de Investigación de Incendios, desde donde debe salir el informe formal y oficial respecto de las causas que provocaron este incendio, que ya ha sido controlado y la emergencia superada, retirándose justamente ya los voluntarios de bomberos hacia sus cuarteles para seguir en estado de acuartelamiento frente a las situaciones que se están registrando producto de las lluvias que actualmente están dejándose sentir en distintas comunas del Valle de Aconcagua. A propósito de esto es que bomberos nos comentaba que desde el día 1 de esta emergencia que comenzó con las fuertes rachas de viento, bomberos ha acudido a más de 200 emergencias de distinta índole, pero en su mayoría de carácter eléctrico, y eso ha sido una complicación importante porque el equipamiento de bomberos no es para este tipo de emergencias, e incluso ya nos comentaban que han perdido varios generadores y otros insumos de material en torno a generar un trabajo con el equipamiento que no es el adecuado, y aún así lo están desarrollando. Además de esto, ya te comentaba Jaime respecto de lo que es el grupo GERSA, ¿cierto? De este grupo especializado en rescate subacuático que se encuentra en la cuarta región de Coquimbo desarrollando diversas acciones y ya han aportado en el rescate y en el salvamento de más de 200 personas e incluso de algunos cofrades, de algunos bomberos que tienen su compañía en una quebrada y que habían quedado aislados, y por lo tanto ahí tuvo que actuar también este equipo GERSA del Cuerpo de Bomberos Los Andes Calle Larga para poder rescatarlos. Así que el despliegue de bomberos ha sido histórico en esta emergencia, pero no solo a nivel provincial, sino que también han debido prestar apoyo en otras zonas del país, en este caso particularmente en la cuarta región de Coquimbo. Los detalles de esta información los tendremos en nuestra edición central de Radio Noticias a la 1 de la tarde. Jaime.
0: Muy bien, ahí está la información. Gracias, Claudio. La información oportuna con Claudio Quijanes. Qué bueno que está todo resuelto en lo que fue esa emergencia en Vía Los Portones. Y bueno, y el trabajo de bombero ha sido arduo durante esta jornada y las anteriores. Muchas gracias por la información. 8 grados con 7 décimas tenemos hasta ahora, 8.7 en San Felipe, 8.7 la humedad, 99%. La información que nos entrega a esta hora don Manuel Vicencio de Aconcagua Clima. ¿Qué temperatura tenemos acá en Los Andes? Todo el mundo dice, oye, hace frío ya, hace mucho frío. La información de Meteo Los Andes nos indica que acá tenemos menos temperatura, estamos más helados por acá. 6 grados con 5 décimas, la humedad 99%, información de Meteo Los Andes. Nos saluda a esta hora Regina Beas. La semana pasada no estuvo en Los Andes, ¿eh? Así que, bueno, ahora estoy de regreso. Muchas gracias, Regina, por tus buenos deseos. Saludos y bendiciones nos envían, ¿no? Está de vuelta Regina Beas a la sintonía de Superandina. También está con nosotros Luciano Herrera. Forman parte de este tremendo equipo, esta tremenda familia que se llama Superandina.

0: ¿qué te pasa?
1: Laura Pausini, que estuvo ahí en el cierre del campeonato del mundo de fútbol. Laura Pausini. 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
3: 11 de la mañana, 28 minutos.
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1: Y bien, vamos al reencuentro de aquellos momentos bellos, personales, familiares, en fin. 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Hagamos girar estas canciones que a todos nos gustan.

Bueno, al igual que tu cabeza en mi hombro de Enrique Guzmán, también tiene en su versión en inglés, o la versión en inglés es de Paul Anka. Estela Raval y los cinco latinos, tú eres mi destino, también tiene su versión en inglés, la original. Paul Anka también, mire, Paul Anka tiene este tú eres mi destino, que después la castellanizó Estela Raval, ¿eh? Cosas, curiosidades de la música. Todas son lindas, pues, tanto en nuestro idioma como en inglés. Desde Valparaíso, el puerto principal, Pancho Gancho, como se le dice, los cerros de porteños, del Playa Ancha, nos escribe Eli. Dice, yo preparándome para ir al trabajo desde Playa Ancha. Le cuento que llovió toda la noche y sin viento. Ahora, como usted puede ver, estamos con sol esporádico. Sale y se esconde. Sí, sale y se esconde. Dicen que se reanudan las lluvias a las 18 horas de esta tarde. Y mañana también va a llover por estos lados. Menos mal, sin viento, como habían dicho. Ojalá se cumpla para que los vecinos de otros cerros puedan solucionar los problemas de luz, caída de postes, reparar sus techos, eso es cierto, ¿eh? Este sistema frontal tan fuerte que nos ha pegado a todos, o sea, desde el sur al norte. Bueno, gracias por su compañía, la compañía Sobrandini, por mantenernos informados. Y de paso, un saludo para mis papás Elianita y Huguito, que gracias a Dios pasaron en buenas condiciones este sistema frontal. Gracias por todas las precauciones que tomó mi papá, pues, ¿eh? Ni le cuento todo lo que trabajó mi papá para que el agua no entrara a su casa. Bueno, gracias a Dios que todo está pasando. Un saludo desde Valparaíso, nos envía Eli. Muchas gracias, Eli. Que tenga una buena jornada también en los cerros porteños. Son los recuerdos que son inolvidables.

0: Los famosos Redu Juniors son los hermanos Zabaleta. Para eso decíamos, donde hay problemas bastante complicados a producto de este sistema frontal, es en Campos de Ahumada. Tenemos noticias de Campos de Ahumada. Agradecemos la información de Carolina, que está con nosotros a esta hora a través de este hilo conductor que es la radio. Carolina Solar nos cuenta lo siguiente. Quería informar que desde hace 3 días el sector El Gredal, camino Campos de Ahumada, se encuentra sin electricidad. Somos alrededor de 50 familias. Hemos hecho reportes a Chilquinta y nos han ignorado sin respuesta alguna. Para empeorar el escenario, nos encontramos aislados sin tener la posibilidad de poder cargar celulares y luces de emergencia. Si nos pueden ayudar, por favor, difundiendo esta noticia, se lo agradecería. Ahí está la información de Carolina Solar. Tremendo problema, más de 50 familias sin energía eléctrica, sin comunicación alguna, de ningún tipo, y sin poder cargar las luces de emergencia, que son fundamentales, los celulares y todo aquello, ¿no? Tremendo problema en ese sector, El Gredal, camino Campos de Ahumada. Carolina nos manda las fotos, incluso ahí, cómo está la situación intransitable en ese lugar, y dice, y también nos manda un afiche que han difundido ahí entre las familias. Basta de abandono, dice, llevamos 63 horas sin luz, bueno, a estas alturas mucho más, ¿no? Y nadie nos da solución. Chilquinta y autoridades ausentes. Ay, ay, ay. Y ahí está. Hay personas insulinodependientes en riesgo por falta de refrigeración, su medicamento, eso es verdad. Alimentos y medicamentos perdidos, grandes pérdidas económicas. Aislado por corte de camino en el sector del Badén. Miles de familias desamparadas y sin respuesta. Exigimos respuesta ya, dicen, desde ese sector de Campos de Ahumada. Exigimos que se restablezca de inmediato el suministro eléctrico. Exigimos la intervención urgente de las autoridades. Exigimos compensaciones por los daños y perjuicios causados. No somos números, no, no somos números, somos personas con derechos. Firman esto vecinos del Cobre, El Gredal, Campos de Ahumada Bajo y Campos de Ahumada Alto. Serios problemas por allá. Ojalá que no nos quedemos en el afiche nada más, Carolina. Que además este afiche llegue a las manos de las personas que tienen la solución y se responda lo más rápido posible. Y ya no, no puede ser que sigan viviendo este calvario.
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0: 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El Pedregal. 10 minutos para el mediodía.

Bolanga, bolanga, bolanga, bolanga, bolanga. Para esas lindas canciones. 7 minutos para el mediodía. Oye, dan energía esta canción, ¿no? Rosita Galaz, me parece que está por ahí. Rosita Galaz, Rosita Galaz. Ay, te quiero pedir una canción. Perfecto, ya, pero ¿y por qué? Ah, que quiero dedicársela a mi hija, pues. Y a mis nietos que te están oyendo en este día del sistema frontal. No diga mal tiempo, ¿eh? Nadie tiene que decir mal tiempo. No, no, no. Se llama sistema frontal, ¿ya? En todo caso, está oyendo aquí en, precisamente en este momento del sistema frontal, que nos ha unido radialmente. Dile que les quiero mucho, que ellos son mi razón de vivir, mi hija, mi yerno, mis nietos, Vania, Diego, Benjamín y Patricio. Un abrazo grande. Y después de la tormenta, ya sabes, Jaime, ¿no? Viene la calma. Un beso de tu auditora fiel. Gracias, Rosita Galaz. Te vamos a entregar esta canción para tu familia y para todos, para que estemos bien, bien, bien contentitos, digo, hoy, ¿ya?

0: El Palito Ortega, tengo el corazón contento. Esa es la idea, que tengamos todos el corazón contento. Palito Ortega con ese tremendo título, tremenda canción. Vamos a ir a una pausa, luego estaremos de regreso para seguir juntos, pero no revueltos. Pero en tiempo de invierno, en tiempo de lluvia y con recuerdos inolvidables.
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2: 11 de la mañana, 57 minutos.
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0: Agencia Noticiosa Orbe, vamos a consultar qué noticias tienen por esos lados. Agencia Noticiosa Orbe. El presidente José Antonio Kast decretó estado de catástrofe en la región de Coquimbo y en la provincia de Huasco, en la región de Atacama, ante las fuertes lluvias que han afectado al país durante los últimos días. La decisión se sustenta en la solicitud realizada por distintos alcaldes de la zona ante la emergencia que ha dejado hasta el momento 5 víctimas fatales. Kast aseguró y aseveró que, comillas, como la situación va cambiando y se monitorea hora a hora, hemos tenido una breve reunión inicial para dar un paso más desde que todas estas circunstancias comenzaron a emerger. Por eso que he firmado este decreto. En La Serena, la empresa sanitaria Aguas del Valle informó que las intensas lluvias registradas durante las últimas horas, sumadas a la extrema turbiedad del río Elqui y su posterior crecida y desborde, provocaron una situación crítica y que mantiene fuera de operación parte importante de la infraestructura sanitaria que abastece a la conurbación La Serena-Coquimbo. La magnitud del evento generó inundaciones, activación de quebradas y extensas zonas cubiertas por el barro. 5 integrantes de una familia murieron durante un incendio registrado esta madrugada de lunes En la comuna del Bosque, la emergencia ocurrió en el pasaje 38 de la Villa 4 de Septiembre y destruyó por completo tres viviendas. Lamentablemente se confirmó el fallecimiento de 5 personas, de las cuales son 2 adultos, un adolescente y 2 menores de edad, informó el capitán Darwin Inostroza de la 39ª Comisaría de El Bosque. Las víctimas eran una mujer de 34 años y sus 3 hijos de 18, 11 y 4 años respectivamente, además del hermano de la mujer, quien ingresó al domicilio para intentar rescatarlos. De acuerdo con los antecedentes preliminares, la estructura cedió mediante el hombre se encontraba en el interior y quedó atrapado entre los escombros. Chillán, una persona fallecida y otra herida dejó una balacera ocurrida en la comuna de Coihueco, en la región del Ñuble. Los hechos se registraron cerca de la medianoche de ayer domingo en el sector El Embalse, ruta 505, cuando un grupo de sujetos, 4 en total, disparó por causas que se investigan en contra de las víctimas cuando éstas se encontraban al interior de un automóvil.
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0: Bueno, sigue la lluvia, la agüita, cubierto esta tarde y chubascos, y la noche cubierto y lluvia, incluso podría haber un poco de viento entre 25 y 40 kilómetros por hora. Se espera una máxima de 10 grados, no más que eso, dice la Dirección Meteorológica de Chile. En San Felipe, la lectura que nos entrega Aconcagua Clima señala que la vecina ciudad tiene en este minuto 9 grados con 5 décimas y la humedad del 99%. Mientras tanto, acá en los Andes, don Camilo López de Meteo Los Andes nos dice que los Andes sigue con baja temperatura, 6 grados con 7 décimas y la humedad llega también al 99%.
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Volvemos, ya estamos pasado meridiano, estamos en la tarde de este día lunes, de mucha lluvia también. Oye, se está cayendo la muralla. Me enviaron una foto. Aquí los vecinos de Botillería Chacabuco, en Maipú con Chacabuco, se vino abajo una parte importante del frontis de la muralla ahí, externa. Claro, casas de adobe. Estoy observando que hay un ducto de bajada de agua que está por el interior de este muro, el cual seguramente se tapó y el agua comenzó a humedecer la muralla y se derrumbó parte de esa muralla. Por Dios, ¿no? Y ten cuidado con eso. Hay mucha vivienda del tapero central que tiene este tipo de salida de agua que no están a la vista, solamente está la salida, la boca abajo, y están por en medio de la muralla. Está bien la cañería o el ducto de salida de agua, y cuando se tapan o son tan antiguas, comienza a humedecer la muralla, el adobe, y se derrumba. Aquí, Botillería Chacabuco, consecuencia de la lluvia. ¿Sí? 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Y es la música que atrae, pues.

Ay, no llores, mi amor, dice. De las primeras canciones del gran Julio Iglesias, que está en su mes, así que hay que aprovechar, ¿no? Julio Iglesias, de los tantos invitados que tenemos a esta hora.

0: Sandro, Sandro, siempre Sandro, como lo hice yo, la canción, hermoso recuerdo. Saludamos a don Pedrito Buga. Don Pedrito Buga también anda por todos lados. Y dice, obviamente ha llovido mucho, mucho, mucho, mucho en este nuevo pulso que ha tomado este sistema frontal. Don Pedrito, cuídese, ¿no? Cuídese, cuídese. Sé en tu vida, ¿quién te dé cariño? Bueno, la canción. ¿Qué recuerdo más lindo? ¿Tiene algún recuerdo que pedir? Rosita Galás. Y quienes le acompañan a esta hora quedaron felices con el Palito Ortega. Sí, felices del mundo. Dice, claro, la oyeron y estamos todos con una sonrisa que no podemos más. Sobre todo mis nietos asombrados que tú me nombras por la radio. Están impactados, eres un lindo. Dice, mire, qué bueno eso, ¿eh? Qué bueno. Y los nietos no creyeron nunca que a la abueli la nombraban por la radio. Están en familia ahí, qué bueno estar en familia, ella con su hija, con sus nietos, que están escuchando Super Andino. Saludos para ellos nuevamente.
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0: 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Las 12 horas con 17 minutos son recuerdos inolvidables.

Ay, te necesito, dice la canción que nos entrega Buddy Richards, en los recuerdos inolvidables, así con todas sus letras, que nos acompañan en esta etapa, ¿no? En esta etapa de que estamos ya bien pasado de las 12, 12 horas con 21 minutos, 12:21, escogiendo las canciones junto a ustedes, pues, esas canciones que han marcado la vida de cada uno de nosotros en algún momento, por ejemplo, esta.

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Ay, te quiero mucho, dice la canción. Es buena canción, Van Mongo. Lamentablemente, Chile nos hemos caracterizado por los aprovechamientos cuando suceden algún tipo de circunstancias como intensas lluvias y todo aquello. Y nos faltan quienes se aprovechan. Y en este caso, nos vamos a referir a las aplicaciones. A las aplicaciones. Estamos hablando de Didi y Uber, que han subido los valores al doble. Entonces, estos aprovechamientos, ¿quién controla esto? ¿O están al libre albedrío ellos lo que quieren poner? Sabemos que esta aplicación, los choferes, los que están en esta aplicación, ellos dependen de una empresa, Didi o Uber. Ellos subirán las tarifas, claro, porque esto es automático. Usted usa la aplicación y le dan el valor inmediatamente del recorrido, ¿no? Dice nuestro amigo don Luis González un comentario respecto a estas aplicaciones, que es muy práctico todo eso, pero por la lluvia han subido las tarifas. Por ejemplo, del sector Pucará o barrio de Concepción a la población ferroviaria, donde hay un colegio del mismo nombre, el valor del transporte normalmente es 2.500 a 3.000 pesos, depende de la hora, ¿no? Hoy por la lluvia se fueron al porcino, dice. Cobran entre 5.000 y 6.000 pesos. Por Dios, ¿no? 5.000 a 6.000 pesos. Aducen la bencina, la alza de bencina. Bueno, la bencina ha bajado dos veces ya últimamente. Hay un abuso tremendo. Entonces se pregunta don Luis y todos se preguntan, ¿quién controla estas tarifas? ¿Por qué cae una gota y se van al doble de lo que significa la tarifa? Buena pregunta. Bueno, ojalá que alguien haga algo al respecto y regule esto. No es cuestión de que cada uno o cada empresa cobre lo que quiere. Tengo un par de pedidos de provincia hasta ahora. Sí, esta.

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1: 12 del día, 31 minutos.
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2: Los años 30 del siglo pasado se presentaban con un panorama social y cultural agitado. El automóvil se hacía presente bulliciosamente en las vetustas calles andinas. La magia del cine y la radio nacían del inquieto y trasnochador espíritu de Rafael Grasso Fernández, colocando un toque multifacético a la tranquila ciudad. En los lejanos días de los años 30, los Andes tenía un radio urbano de 50 manzanas, cortadas en ángulo recto, 868 predios urbanos y 886 rurales. Existían por esos años 6 escuelas de primeras letras y 2 liceos. La hermosa y romántica plaza ya contaba con los monumentos de O'Higgins y San Martín, como mudos testigos de las tristezas y glorias vivida por los patriotas en la vieja Santa Rosa de los Andes. Los aldeanos comenzaban a tentarse con los progresos alcanzados por la ciudad, dando lugar a la emigración del campo hacia los centros urbanos, debido a la rezagada economía agraria de la época. Los Andes del 30, con chimeneas de fábrica y casas de ladrillo, recubiertas de cemento, estaba rodeada por las avenidas Argentina, del Progreso, Chacabuco e Independencia.
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2: Bien, bien, estamos ya en la etapa final de nuestros recuerdos inolvidables. 20 minutos para la una de la tarde. La una tendremos noticias, hartas noticias, a las 13 horas. Claro, todo lo que se ha generado de este segundo pulso del sistema frontal. Janet está en sintonía, quiere escuchar nada menos que a Carlos Mata.

0: Déjame intentar una buena canción. Eres el señor venezolano.
1: Sí, pues.
0: Actor de televisión.
1: Sí, pues.
0: Hizo muchas telenovelas. En fin, Carlos Mata. Déjame intentar. Nos pasamos ahora a Sergio Denis. También ha solicitado a esta hora Sergio Denis. Irene Navarrete lo está pidiendo. Aquí está.

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1: Yo nunca supe más de ti. ¡Uy, qué canción más dramática! Sergio Denis, ahí estaba Irene, su canción también. Estamos compartiendo los últimos compases. Está con nosotros Clara Patricia Vera. Abríguese bien, me dice. Hace mucho frío. Un abrazo, nos dice ella. Sí. Hay que abrigarse porque la temperatura está muy, pero muy bajita. Bueno, Francisca Galdames está por ahí. Sí, Francisca Elena Galdames desde Calle Larga Centro. Muchas gracias, pues, por la sintonía. Se agrega a nuestra sintonía la señora Emilia. ¿Cómo está Emilia? Tanto tiempo. Señora Emilia, bienvenida a La Superandina, nuestro programa. A los recuerdos inolvidables. Estaba viuda, dice. ¿Ya no está viuda? No, ya no estoy viuda. Está muy bien. Emilia, bienvenida.
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1: Cuando te llamé. Dice Teresa. Ah, por estas alzas los precios de las aplicaciones. Llueve, cae una gota y suben automáticamente. Dice, el viernes fui a un supermercado, a Jumbo. Yo vivo en Villa Alborada. Normalmente entre Villa Alborada y el Jumbo, que no es mucho la distancia, no es mucha la distancia, normalmente me cobran 1.400, algo así, y ahora 5.100, demasiado, ¿eh? Ese aprovechamiento inaceptable. A eso le pasó, ¿quién? A la Teresa. Qué lástima, ojalá que estas empresas obviamente cambien de actitud y no sigan en ese tren de alzas. Cuando cae una gota, inmediatamente se reajustan. Es imposible vivir así. Faltan 10 minutos tan solo para la 1 de la tarde, esperando las noticias, las canciones. Nos acompañan a esta hora canciones del recuerdo, canciones con su tiempo de vigencia, a veces más, a veces menos, pero que marcan nuestra vida en algún modo, o de algún modo.

Ah, este señor se llama Fernando Montes, Yo que no vivo sin ti. A ver, se asomó el astro rey, me está contando a esta hora don Pedro Puga. Se asomó el solcito, está asomándose el sol, el astro rey. Se paró la lluvia y ahora algo de tibieza con el sol. Me dice, cuidado, si hay sol, se sube la humedad y viene la helada. Cuidado, horas. Sandra Ortega me dijo, oye, tiene razón, me dijo. Cae una gota y sube el Didi y el Uber, pero en forma brutal. ¿Y sabe qué más sube? Llueve y en la feria subieron en una forma increíble el zapallo. Ah, no le puedo creer. Sí, el zapallo. Fíjese que en la feria subieron a 3.000 pesos el kilo de zapallo. Claro, yo vi y entonces piensan, ah, la gente va a hacer sopaipilla, corazones rotos, picarones, entonces subamos el zapallo. Y también subió el cilantro a 1.500 pesos la rama, el atado. Porque claro, piensan que uno va a ser de pebre, para el frío. Me dice la auditora Sandra Ortega Quiroz. Qué fome eso, ¿eh? Muy, pero muy malo. Bueno, ay, Dios mío, ya. Hay que irse, ¿no? ¿Sí? Hay que irse en la nave del olvido, ya.

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0: Espero un poco, un poquito más, que mañana estaremos de vuelta. Por cierto, si Dios no dispone otra cosa, pues, ¿eh? Nos vamos. Muchas gracias por la sintonía y por la amistad. Y hasta mañana. Buenas tardes.
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0: viendo un sol tímido está a esta hora, sí, parcialmente nublado. Estamos apreciando y la temperatura, cuidado con eso, va a estar muy bajita la temperatura hoy, 10 grados, no más que eso. Vamos a consultar a Meteo Los Andes de Camilo López, cuánto ya acumulamos. Estamos relativamente cerca, 9 grados con 2 décimas, 9.2, y la humedad relativa del aire o del ambiente es del 90%.
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2: 12 del día, 59 minutos.
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0: Indignación en Aconcagua por extenso corte de energía eléctrica. En la provincia de San Felipe, militares refuerzan labores de despeje tras el sistema frontal. Diputado Nortino llama a la Cámara a aprobar hoy proyecto de resolución para activar el 2% constitucional. Más de 200 emergencias ha atendido Bomberos de los Andes durante este sistema frontal.
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0: Buenas tardes, 13 horas con 6 minutos, damos ya comienzo a las informaciones a través de la radio Superandina. Este nuevo día de lluvia, ahora en que en todo caso se ha detenido, ha parado la lluvia en este instante, lo que permite hacer un pequeño alto, un pequeño descanso y arreglar algunas cosas que ha dejado como consecuencia este nuevo pulso de este sistema frontal. Revisemos qué dice Meteo Chile al respecto para esta tarde. Dice: cubierto y chubascos aislados, pequeño descanso, pero en la noche volvería la lluvia y con algo de viento. 10 grados la temperatura máxima para hoy. Para mañana martes vuelve la lluvia con todo, según esta situación, esta información, este pronóstico, incluso con probable tormenta eléctrica durante la tarde y viento también. Mañana la temperatura va a estar muy baja, igual que hoy, 6 grados la mínima, 9 grados la máxima. El miércoles en la madrugada, chubascos aislados y después queda nublado, sin lluvia durante la mañana, tarde y noche. Otro descansito por ahí. 5 la mínima, 12 la máxima. El jueves, nublado en la madrugada y mañana, y vuelven los chubascos aislados en la tarde y noche del jueves. 4 la mínima, 12 la máxima. Y el viernes, hasta ahí llega nuestro pronóstico, el viernes como que se despide el sistema frontal con nublado y chubascos aislados en la madrugada y queda nublado el resto del día. 5 a la mínima, 16 grados. A 16 subirá la temperatura máxima de acuerdo a esta información. La temperatura ya subió un poco más acá en los Andes. Información de Meteo Los Andes, sobrepasamos los 10. Tenemos en este minuto 10 grados con 5 décimas y la humedad relativa del ambiente es del 82%.
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0: Las 13 horas con 9 minutos, 13 con 9 minutos, vamos al desarrollo de las informaciones preparadas por nuestro departamento de prensa. Los prolongados cortes de energía eléctrica en diversas comunas del Valle de Aconcagua, producto del sistema frontal que afecta a la zona desde el pasado miércoles, derivó en una serie de protestas y manifestaciones por parte de los vecinos afectados, exigiendo la reposición del suministro. Pese a esto, hoy lunes todavía quedaban más de 1.500 hogares sin energía eléctrica. Es la información que preparó Claudio Quijanes.
9: El tren de sistemas frontales que afecta a la zona centro-norte del país ha provocado múltiples emergencias. En el Valle de Aconcagua, los puntos críticos identificados desde hace años volvieron a causar inundaciones en calles y anegamientos de viviendas, afectando a numerosas familias. Sin embargo, la mayor indignación la ha generado los masivos y prolongados cortes de energía que durante el fin de semana desencadenaron manifestaciones con barricadas y cortes de ruta en Santa María, Putaendo, San Felipe y Calle Larga, donde los vecinos exigieron la reposición del suministro eléctrico. Una de las vecinas de Santa María protestó por los prolongados cortes de energía eléctrica y esto fue lo que dijo.
10: Estamos protestando porque desde el miércoles no tenemos luz. Yo tengo una pyme, he perdido todo y aquí no se ha hecho presente ni una autoridad, nada, nada. Incluso yo vivo cerca del estero, ni siquiera vinieron a ver caso estaba bien, caso se iba a salir el estero, nada. Así que necesitamos ayuda urgente, estamos todos los vecinos aquí.
9: El conflicto ha escalado a tal nivel que las autoridades anunciaron acciones formales contra la empresa distribuidora y presentaciones ante la Superintendencia de Electricidad y Combustibles. Si bien se trata de una emergencia provocada principalmente por la caída de árboles de gran tamaño sobre el tendido eléctrico, hay familias que acumulan más de 100 horas sin suministro. En San Felipe permanecen afectados 1.496 hogares y 249 en Santa María. Ricardo Covarrubias, concejal de San Felipe, dijo:
11: creo que la empresa Silquinta, como empresa, no ha dado respuesta a las necesidades elementales con el recambio, renuevo de materiales, de insumos para poder proteger la permanente electricidad para los domicilios y también para la vía pública. Saludo a los trabajadores de la empresa que en estas circunstancias han tenido que enfrentar el desafío de estar restaurando la instalación eléctrica, pero efectivamente la empresa creo que se dedica a ganar y no responde a las expectativas del usuario, vale decir, los domicilios.
9: Y la concejala de Yaiyai, Pamela Arévalos, añadió:
12: hemos solicitado que se pueda impulsar algún reclamo a Chilquinta Energía, que tiene a nuestros vecinos hace más de 3 días ya casi sin suministro. La gente está esperando, se le han echado a perder su comida que abastecieron en este tiempo para esperar este frente de mal tiempo.
9: Por su parte, el alcalde de Panquehue, Gonzalo Vergara, dijo:
13: es una tremenda falta de respeto hacia la autoridad, hacia el alcalde, hacia la gente de Panquehue y en forma muy especial hacia nuestros vecinos que cuando tienen que pagar la luz, la pagan como corresponde. Chilquinta, sin embargo, si tú no pagas la luz, te la cortan. Llegan a correr para cortar, ¿cierto?, lo que es la energía eléctrica. De verdad que estamos muy molestos como panquehuenos Yo como alcalde de la Comuna de Banquehue siento que es una tremenda falta de respeto hacia mí, hacia los compromisos que se asumen.
9: La compleja situación no solo ha generado cuestionamientos a la empresa distribuidora, sino también a las autoridades. En ese contexto, el delegado presidencial regional, Manuel Millones, recalcó que la responsabilidad no recae en los municipios ni en los alcaldes. Manuel Millones, delegado regional presidencial de Valparaíso, dijo:
14: no es responsabilidad de los alcaldes, ni de las gobernaciones, ni de las delegaciones, sino que de las empresas eléctricas. Ahora bien, es de tal magnitud el frente mal tiempo que tuvimos, y especialmente el viento, que produjo estos cortes. Y además las empresas en estos procesos que son de fuerza mayor no tienen un tiempo de respuesta. Creo que ahí tenemos que avanzar y modificar la ley.
9: Y el alcalde de Catemu, Rodrigo Díaz, explicó:
15: qué bueno que le pudo aclarar a la gente que el tema de las empresas no es responsabilidad nuestra. Están todos enojados con el alcalde porque no tienen luz. Y yo estoy enojado con Chilquinta porque no nos entrega el mapa para decir a qué hora. Y eso sí debiera tener una modificación legal.
9: Desde Chilquinta, en tanto, informaron que más de 100 cuadrillas trabajan en distintos puntos de la región para restablecer el suministro. La empresa sostuvo que este ha sido un evento especialmente complejo en Aconcagua, donde las fuertes rachas de viento han obligado al recambio completo de algunas líneas eléctricas, retrasando las labores de reposición. Además, se precisó que muchos de los árboles caídos se encontraban en predios particulares o fuera de la franja de seguridad del tendido, por lo que su mantención no es de su responsabilidad. Asimismo, se llamó a los afectados por pérdidas de alimentos o electrodomésticos a reportarlos a través de su sitio web www.chilquinta.cl, teniendo a mano el número de cliente.
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0: Bueno, la lluvia nos dio una tregua, un break, como también le llaman, una tregua, pero hay que prepararse porque, o estar atento, porque esto podría continuar esta tarde, noche, en un tercer pulso, como le llaman los meteorólogos. Las 13 horas con 15 minutos, un contingente de militares, de efectivos militares, llegó hoy lunes a la comuna de San Felipe para apoyar las labores de despeje de sectores afectados por este sistema frontal que impacta y impactó a la provincia. Contingente que se suma a los que ya están en las comunas de Yayay y Panquehue. Es la información de Alejandra Galvez.
19: Sin duda que el sistema frontal se ha hecho sentir con gran intensidad en la provincia de San Felipe, dejando varios puntos afectados por inundaciones, desprendimiento de rocas, caída de árboles. Y la comuna de San Felipe, los equipos municipales permanecen desplegados en distintos sectores atendiendo los puntos críticos y coordinando acciones para disminuir los efectos del sistema frontal. Pero, a pesar de ello, no dan abasto. Carmen Castillo, alcaldesa de San Felipe, señala:
20: de que personal del ejército va a trabajar en nuestra comuna para hacer algunos despejes que son prioritarios para nuestra gestión. Por lo tanto, le agradecemos al ejército por la capacidad que tiene de apoyarnos, así que esperamos que prontamente tengamos una solución, especialmente en los puntos que estamos identificando.
19: Cabe precisar que las comunas de Panquehue y Yayay también han solicitado la presencia de militares para labores de despeje. Es que la medida busca acelerar la habilitación de rutas y recuperar la conectividad en los sectores más afectados, permitiendo un tránsito más seguro para los vecinos y los equipos de emergencia. Sebastián Caldera, delegado presidencial provincial San Felipe, dice:
21: el ejército siempre está pendiente de la emergencia, esta no es la excepción. Ellos han sido destacados a nivel histórico, digamos, cuando ocurre un evento como este. Hay muchas tragedias que están ocurriendo aquí mismo en la provincia, como es el caso de Santa María, donde lamentamos un fallecido volvemos a hacer el llamado nuevamente al autocuidado, a la responsabilidad, a ser colaboradores con la autoridad. Ahora que los militares van a estar en la calle, llamamos a lo mismo, los militares van a salir a cumplir una función, un rol fundamental, que así lo ha solicitado la alcaldesa de San Felipe, y se destaca que ellos puedan estar aquí en la provincia. Así que, nada más que nada, agradecer la presencia de ellos, que sean partícipes de esta emergencia y que lo amerita.
19: Las autoridades señalaron que el despliegue se concentrará en los puntos con mayores daños, donde aún existen dificultades de acceso producto de los efectos del temporal. Además, hicieron un llamado a la comunidad al autocuidado, a no exponerse a situaciones de riesgo y respetar las indicaciones del personal que trabaja en terreno mientras continúan las labores de limpieza y despeje.
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0: 13 horas con 19 minutos, 13 con 19 minutos. Durante la mañana de este lunes, el diputado Luis Cuello presentó un proyecto de resolución para que la Cámara de Diputados y Diputadas solicite al Presidente de la República activar el mecanismo del 2% constitucional del presupuesto de la Nación, con el objetivo de disponer recursos extraordinarios para enfrentar la emergencia climática que afecta a diversas regiones del país y acelerar la recuperación de viviendas, infraestructura pública y servicios básicos. La iniciativa surge en medio de los graves efectos de este sistema frontal que ha afectado a las regiones de Atacama, Coquimbo y Valparaíso y en el sur del país también, dejando miles de damnificados, daños en viviendas e infraestructura pública, además de extensos cortes de suministro eléctrico y caminos interrumpidos.
17: La magnitud de la emergencia climática en las regiones de Atacama, Coquimbo, Valparaíso, en las regiones del sur de Chile, exigen medidas extraordinarias para enfrentar la emergencia y también para recuperar las viviendas dañadas, los caminos cortados, la infraestructura pública que ha sido destruida por este temporal. Los recursos disponibles hoy no alcanzan, no son suficientes, no hay recursos nuevos. Y es por esto que pedimos al Presidente de la República que ejerza su facultad constitucional y disponga el uso del 2% del presupuesto de la Nación. Para ello hemos presentado un proyecto de resolución que esperamos que se vote hoy en la Cámara y para eso también pedimos el apoyo tanto del oficialismo como de la oposición, porque las personas que han sufrido el daño de sus viviendas, que han sido inundadas, que han enfrentado cortes de caminos, no pueden esperar.
0: El proyecto de resolución destaca que distintos alcaldes y la Asociación Chilena de Municipalidades han solicitado al gobierno activar este mecanismo extraordinario para fortalecer la respuesta frente a la emergencia y acelerar de esta forma la reconstrucción en las zonas afectadas. Asimismo, recuerde que la Constitución faculta al Presidente de la República para decretar pagos no contemplados en la Ley de Presupuesto cuando se trate de calamidades públicas, que los límites de hasta el 2% del gasto autorizado para el presente año.
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0: 13 algunas cosas a propósito de lo que decía el diputado. Tengo entendido que el gobierno, el presidente ya firmó este decreto esta mañana. Ya lo firmó. Es una medida decretada ante la emergencia del estado de catástrofe para Coquimbo y Huasco. Esto ya está firmado. Es una situación climática excepcional, entonces se firmó el decreto. Estamos leyendo noticias que están llegando en este minuto. Lo otro dice, en Coquimbo no había pasado nunca esto. El agua ha caído en la región por región y la comparación con el año pasado, y en Coquimbo obviamente supera históricamente los niveles de agua caída durante un invierno. Y el gobernador de Coquimbo valora anuncios de parte del gobierno de estas platas que tienen que llegar por esta emergencia. Se reportan más de 99.000 personas aisladas en distintos sectores de afectación. La alcaldesa de La Serena dice que esto es dramático, nunca visto de esta magnitud. Y siguen suspendidas las clases en Coquimbo por esta situación. Bueno, la oposición pide adelantar semana regional por emergencia. El gobierno descarta postergar la votación de reconstrucción. Claro, la oposición pide adelantar la semana distrital ante esta emergencia, pero el gobierno descarta postergar la votación de reconstrucción. La idea era retomar la actividad la última semana del mes de julio. Eso es parte de la situación, mirado el punto de vista parlamentario, lo que está sucediendo a nivel de gobierno y del Congreso Nacional. 13 horas con 24 minutos, 13 con 24 minutos.
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0: Bueno, hay muchos problemas en todas partes, semáforo apagado y, en fin, una serie de situaciones. Hubo protestas en Calle Larga. Tengo entendido que Calle Larga hizo esa protesta en la paradero 2021 durante la noche, y nos contaba que a los 15 minutos Chilquinta reaccionó y repuso la energía eléctrica. Ojalá ocurra lo mismo con los vecinos de Campo de Ahumada, El Cobre y todo eso, que la verdad es que es espantoso lo que le está pasando a ellos, que llevan muchas horas sin energía eléctrica y además camino cortado. Están aislados vialmente hablando por el camino cortado y además están sin energía eléctrica. Se les agotaron todas las cargas de los teléfonos, se les agotaron las cargas también de los sistemas de iluminación que ellos tienen, que cada uno puede tener, que son recargables. Ya se les agotaron, no tienen cómo recargar esto y la situación se les ha vuelto muy, pero muy grave. Y claro, están haciendo protesta por lo mismo. Enviaron fotos al programa, al matinal de la radio, donde se ve el sector, el Badén, algo así le llaman, que no se puede pasar, está cortado ese camino. Oye, obviamente, si la gente tiene cortado el camino, no puede acceder a otros lugares donde puedan tener la posibilidad de cargar por lo menos su celular y todo eso. La información la entregó esta mañana la auditora Carolina Solar, que señalan que en el sector El Gredal, camino Campos de Ahumada, se encuentra sin electricidad a todo ese sector. Son alrededor de 50 familias. Han hecho reportes, es decir, han hecho reclamos a Chilquinta y ellos les han ignorado. No hay respuesta alguna, nos dicen los vecinos. Para empeorar el escenario, nos encontramos aislados sin tener posibilidad de poder cargar celulares y luces de emergencia. A ver si nos pueden ayudar difundiendo, dice. Y la verdad es que hay una serie de problemas con los alimentos. Ya la refrigeración está complicada. Y además, algo muy grave, hay medicamentos que necesitan refrigeración y se están perdiendo, como son los medicamentos de los insulinodependientes. Ellos están elevando la voz, están protestando para que de una vez por todas les ayuden. Basta de abandono, dice un afiche que están difundiendo a través de las redes sociales. Llevamos 63 horas sin luz y nadie nos da solución. Obviamente se ha multiplicado esa cantidad de horas, ya es mucho más. Además agregan, Chilquinta y autoridades ausentes. Personas insulinodependientes en riesgo por falta de refrigeración de su insulina. Alimentos y medicamentos perdidos, grandes pérdidas económicas. Aislados, se están aislados por el corte de camino en el sector El Badén. Tenemos fotos de eso. Miles de familias desamparadas y sin respuesta. Exigimos respuestas ya, dicen los vecinos. Exigimos el restablecimiento de inmediato del suministro eléctrico. Exigimos la intervención urgente de las autoridades. Exigimos compensación por los daños y perjuicios causados. No somos números, somos personas con derechos. Esto que hemos leído lo firman vecinos del sector El Cobre, El Gredal, Campo de Ahumada Alto y Bajo. Son muchas familias afectadas y que ya están alzando la voz porque la situación les resulta insostenible.
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23: Es la 1:00 p.m, 29 minutos.
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0: Es la 1:00 p.m. con 35 minutos, 13:35. Tenemos una pequeña pausa en cuanto a la lluvia. Pero bueno, los anuncios señalan que podría haber un tercer pulso esta tarde o noche. Vamos a establecer contacto de inmediato a esta hora con el alcalde de la comuna de San Esteban, don Cristian Ortega. ¿Cómo está usted? Muy buenas tardes, alcalde.
13: Hola, ¿cómo estás? Buenas tardes, gusto de saludarte.
0: Igualmente, en terreno, tengo entendido, ¿no? En recorrido por su extensa comuna, donde ya sabemos los problemas que han habido. Ya el sábado hablábamos acerca de socavón ahí en Teodoro Centeno. ¿Qué otras cosas más ha logrado usted ver en su comuna en este momento?
13: Bueno, luego tuvimos, claro, más inconveniente, pero principalmente era en el sector del cobre, donde el estero, el cobre, se salió y ahí nos generó hartos problemas. De hecho, hubo una alerta SAE a todos los vecinos que había que abandonar el lugar. Y hoy día hemos estado trabajando principalmente en el Guape, llegar en el sector del cobre, donde tuvimos este problema en el estero, y viendo algunas cosas, algunas necesidades que nos han planteado los vecinos, algunas solicitudes, cosas como nylon, en fin, saco, porque la cantidad de agua es mucha, llevamos más de 200 milímetros de agua, que es más de lo que tenemos un año normal, mucho más, así que, pero hasta el momento vamos soportando bien y viendo algunos puntos que son críticos, pero hoy día el principal problema lo tenemos ahí en el sector del cobre por la crecida del estero.
0: Exactamente, hemos recibido esta mañana, alcalde, una información y un reclamo de parte de una vecina del sector ahí ya de Campo de Ahumada y todo eso, Carolina Solar, anunciando o señalando de que está cortado el camino, por ejemplo, en el sector El Badén, y además que hay alrededor de 50 familias sin energía eléctrica por muchísimas horas.
13: Sí, pero ¿sabes qué? Ahí hay un tema que que yo creo que es bueno que los vecinos canalicen súper bien sus necesidades. Por ahí recién me llegaba una publicación que hizo alguien, que campos de ahumada alto, campos de ahumada abajo, llevaban más de 60 horas sin
0: servicio eléctrico.
13: Pero eso es falso. El campo de ahumada alto, el bajo, están con energía. Hay unos problemas puntuales, entiendo, en el Gredal, pero eso, esa información genera alarma cuando la gente publica, hoy con inteligencia artificial se hacen afiches. Entonces yo creo que hay que ser súper responsable, porque me ha llamado mucha gente por el tema de campos de ahumada. Estoy en contacto ahora hace dos minutos con los dirigentes, yo participo mucho con los dirigentes allá arriba, el alto y el bajo están con energía eléctrica, está la posta funcionando. Entonces yo igual invito a la gente a ser responsable en estos momentos y guiarse, si tienen dudas, con la información oficial de la municipalidad, o que llamen a la municipalidad, a la gente del alto, del bajo, está la posta, está la Videco. Yo creo que en estos casos es súper importante la información que entregan los órganos oficiales, o que se comuniquen

0: Chilquinta y Chinquinta va específicamente a ese lugar, pero si nos dicen campo de Oma alto, bajo, y ahí ya perdemos energía o se pierde tiempo, funcionario, en ir a ver campo de Oma alto, y el alto y el bajo están con energía. Entonces yo igual le pido a la gente o reclamo.
1: Perfecto. Ahora, entonces, en consecuencia, vamos a reducir al sector del Gredal el problema. ¿De qué manera las personas pueden pedir ayuda? Porque estaba hablando que hay insulino dependiente, problema con la alimentación o los alimentos por falta de energía. ¿Qué deben hacer ellos?
0: Es que yo creo que ahí, cuando uno tiene una persona, los insulinos dependientes no son electrodependientes. Cuando uno tiene una persona electrodependiente, uno tiene que comunicarse con Chilquinta, inscribirlo en el registro, y Chilquinta tiene la obligación de mantenerle generadores a las personas electrodependientes. En este caso, cuando tenemos este problema, es importante que se contacten con los equipos de emergencia de la municipalidad, con la Videco, porque tenemos equipos. Yo he estado toda la mañana aquí en el cobre, entonces yo creo que es importante que la gente, más allá de hacer estas publicaciones reclamando a través de internet, se comunique con la municipalidad, porque de ahí nosotros canalizamos la información. Porque si no, nos llega ya después, nos llega hoy una ficha, un reclamo en Facebook. Ahí yo creo que hay que canalizar a través de la junta de vecinos. Para eso están los dirigentes y nosotros tenemos una red. Entonces, la emergencia, yo lo que le pido a la gente, hable con el presidente de su junta de vecinos, que tiene contacto directo conmigo, canalizamos la información y damos la solución. Eso es mucho más efectivo que hacer una publicación en Facebook o hacer una ficha reclamando. Es mucho más práctico, y en estos casos necesitamos que se canalice junta de vecinos, está el personal del SECOF de Localbo, los vecinos conocen el número, ahí hay asistentes sociales. Yo de verdad pido que seamos súper responsables y nos ayuden con eso, porque si no se genera una alarma que es innecesaria.
1: Ellos dicen que no tienen energía eléctrica durante muchas horas, en consecuencia se les agotaron las baterías o la iluminación, eso. Y también los celulares, entonces no tienen cómo comunicarse, además que están...
0: Déjenme terminar.
1: Dice que están aislados porque en el sector de Baden está cortado el camino. Entonces ese es el problema que ellos arguyen en este minuto.
0: Lo que pasa es que el Baden está habilitado, habilitado. O sea, yo estuve aquí, el Baden está habilitado, solamente está restringido para que no suban a campo de Omada, pero los residentes pueden pasar por el Baden del Cobre. Entonces, por eso que yo creo que es importante, o a la señora que le comunica, que se ponga en contacto conmigo.
1: Perfecto. Carolina, entonces,
0: que
1: le llame.
0: Carolina me llama. Sí, Solar. Que me llame. Sí.
1: Y en el Cobre, ¿qué casos hay, alcalde? ¿Cuál es el problema principal?
0: En el Cobre fue la crecida del estero, que se desbordó, pero hoy día estuvieron trabajando, han estado trabajando máquinas, hemos estado trabajando con los vecinos. Yo creo que en general la situación de nosotros es buena en San Esteban. Está casi el 100%, salvo ese tema que tenemos en el Gredal con algunos usuarios que están sin energía. Pero nosotros hoy día estamos ya, yo creo que, entre comillas, normal la situación. Está funcionando todo, la municipalidad, salud, el CEFAN están funcionando. Salvo el Gredal, tenemos casi el 100% de la comuna con conexión de energía eléctrica. Por eso que aprovecho la radio decirle a la gente, cualquier cosa... llámenos, mi teléfono, el WhatsApp mío, me pueden escribir, no sé, yo estoy canalizando todo, pero es importante que se pongan en contacto con la municipalidad, si hay algún adulto mayor enfermo, si necesitan algo, nosotros vamos. De hecho, hoy día temprano hay dos camionetas recorriendo campos de Omada, entregando medicamentos a los vecinos, correcto, a los adultos mayores. Entonces, en estos casos, yo lo que les pido es que se contacten con nosotros, y ahí canalizamos toda la información. Con mi WhatsApp, si quiere Carolina, tú le das mi teléfono, que me llame, yo le ayudo, ni un problema.
1: San Francisco, ¿cómo se ha comportado? Recordemos que hay un estero importante.
0: Súper bien, en Campo de Omada, en San Francisco no tenemos ni un problema, han habido desprendimientos de roca, que los vecinos ahí también nos han colaborado bastante, pero en general, Camino Internacional, Campo de Omada, San Francisco, yo ahora temprano estoy hablando con custodio ahí de Campo de Omada, que está en una quebrada arriba, ha estado todo súper tranquilo. Y el problema que tenemos hoy día es en el Guape y en el Cobre. Esos son los dos lugares donde estamos trabajando por las crecidas de algunas quebradas, pero el resto está todo de manera normal. Y bueno, en Teodoro Centeno, la calle del cementerio, que le pedimos a los vecinos que no transiten porque tuvimos algunos socavones, porque hay mucha la cantidad de agua que ha llegado estos días, así que ojalá que eviten pasar por la calle del cementerio.
1: Sí, efectivamente. Consecuencia, estaría como bajo control, aunque venga un tercer pulso, porque algunos hacen más lluvia por ahí.
0: Sí, yo creo que esta ventana de tiempo es importante para que la gente se pueda reabastecer, ¿cierto? Sí. Revisar sus techos, sus sequías, ver algunos temas puntuales, si han tenido problemas, secar ropa, bueno, todo lo que sabe la gente en estos casos, pero esta ventana de tiempo es muy importante para que la gente se pueda preparar para lo que viene.
1: Correcto. Alcalde, Tengo acá en el WhatsApp a la señora.

0: De Carolina, para que
1: ¿Sí?
0: le demos un número. ¿A qué número debe llamar ella?
1: Al mío, al más 569-949-33825. Ese es mi WhatsApp, que me escriba nomás.
0: A ver, 33825. Le repito, a ver, ¿Sí? Más 569-9949-33825. ¿Está bien?
1: Más, parece a que ver, hay 9 más. Más 569
0: ya.
1: 9
0: ya.
1: 49-33825. ¿Sí? Ese es mi WhatsApp.
0: 33825. Sí, está bien.
1: Sí. Ese ya. Es mi WhatsApp, que me escriba. Yo estoy con el teléfono y todo lo estoy canalizando. O lo que me llaman, o lo que me escriben, perfecto. Lo canalizo al tiro. Así que, Carolina, que me escriba al WhatsApp. Ni un problema.
0: Bien, le envío inmediatamente el mensaje. Sí. Alcalde, don Cristian, muchas gracias. Ojalá que.
1: Oye, un abrazo, que estén
0: igualmente,
1: bien.
0: Igualmente, que estén bien. Gracias, buenas tardes.
1: Chao, gracias.
0: Ahí estamos con el alcalde de San Esteban, Cristian Ortega. Le vamos a enviar el WhatsApp a señora Carolina para que converse con él y solucione el tema que tienen por ahí los vecinos del Gredal.
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0: Quince minutos faltan para las 14 horas y equipo del SLEP de la provincia de San Felipe han realizado un monitoreo permanente de los 93 establecimientos educacionales del territorio. De ellos, 24 no presentan daños por el sistema frontal. Ya iremos precisamente con esa información.
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0: Bien, bien, seguimos con las informaciones. Vamos nuevamente a exteriores, vamos al hilo telefónico, como se le denomina, para seguir conversando de hechos que interesan a la comunidad en este invierno 2026, bastante lluvioso, pues. El contacto está ahora con el diputado Nelson Venega. ¿Cómo está, diputado? Buenas tardes.
1: Hola, Jaime, qué gusto escuchar nuevamente tu voz, ¿eh? De verdad.
0: Muchas gracias.
1: Un gran abrazo de amigo, ¿eh? Antes que todo.
0: Muchas gracias, diputado. Muy amable, muy gentil. Y para que conversemos de estos temas inherentes a este sistema frontal, ya sabemos todos los perjuicios que está ocasionando. Los cortes de energía eléctrica han sido el máximo reclamo que está efectuando la gente. ¿Hay algún tipo de fiscalización a la empresa eléctrica, don Nelson, respecto a mantener este servicio lo mejor posible?
1: Sí, mire, en este instante yo estoy en Santiago, precisamente saliendo de una reunión, por eso no había podido contestar antes. Está en una reunión en la Superintendencia de Electricidad y Combustible, con la superintendenta, con todo su personal técnico y con algunos alcaldes. Vine con el alcalde de la alcaldesa de San Felipe, vine con el alcalde de Panquehue, ellos vienen en representación porque iban a venir todos los alcaldes de la provincia de San Felipe.
0: Correcto.
1: Porque pero no pudieron por el tema de la catástrofe, con corte de camino incluido, etcétera. También fui con la concejala de Calle Larga, Bárbara Farías, porque efectivamente una de las complicaciones más graves que se ha vivido ha sido este tema de los cortes de suministro eléctrico, donde hay lugares donde la luz se cortó o la electricidad se cortó por 4 días. Y eso es una situación muy compleja porque es lo que siempre ocurre. Lamentablemente, en agosto del año 2024 ya tuvimos una situación donde llueve un rato y se cae inmediatamente el sistema. Entonces, aquí es una situación grave porque hay APR, por ejemplo, en el caso de San Felipe, 3 APR que hoy día no solo no tienen luz, sino que no tienen agua porque no pueden funcionar. En la provincia de San Felipe hay 9.000 familias sin el suministro eléctrico. Lo mismo está ocurriendo en la provincia de Los Andes. Entonces, la situación yo creo que ya es abusiva por parte de una empresa que no tiene ningún tipo de complicaciones cuando tiene que cobrar, pero que no es capaz de generar, por ejemplo, medidas preventivas, de no tener las cuadrillas suficientes. Todos sabíamos que venía esta catástrofe. Esta catástrofe está anunciada. Primero, el fenómeno del Niño está anunciado hace 2 meses aproximadamente y todo lo que iba a ocurrir. Y dos, esta catástrofe o la lluvia que íbamos a tener la sabemos hace más de una semana. Y tres, los cortes de luz ni siquiera se producen ahora, después que ha llovido tres días, sino que se producen ahora simplemente, donde hay cables que se cortan, donde no se realizaron las reparaciones de los árboles, etcétera. Entonces ya no da para más y la superintendencia precisamente es la institución que fiscaliza, que supervigila el funcionamiento, que regula y que sanciona a estas empresas. Ya hemos tenido hartos conflictos con Chisquinta. Yo creo que Chisquinta es una pésima empresa, es abusiva, ellos ganan mucho dinero y lamentablemente no dan el servicio como corresponde. Y esa es una situación que por de Calle Larga, que vino en calidad de concejal de Calle Larga, porque estuvo en terreno el otro día, estuvieron junto a otros concejales de Calle Larga, estuvieron donde se cortó la luz, donde la gente incluso salió a hacer barricada. Y lamentable que salga a hacer barricada, pero ¿qué otra respuesta tiene la gente si ustedes saben que llaman de repente a la empresa y les contesta una máquina, no le da ninguna solución?
0: Exacto.
1: Entonces sí, la situación es muy abusiva, de verdad, Jaime.
0: Conversando a esta hora en directo con el diputado Nelson Venega, a propósito de esta situación de la falta de servicio eléctrico, que ha sido la tónica durante este sistema frontal. Ahora, ¿cuáles son las responsabilidades? ¿Usted va a solicitar algún requerimiento? ¿La superintendencia puede multar a las empresas por falta de servicio? ¿Cuál es la situación?
1: Bueno, lo primero es que había que venir porque la empresa es la manera de meter presión, pues con eso ya se ha dado un plan de recuperación. El plan de recuperación, hay que ser honesto, ya también está encaminado, pero el hecho de que ya hoy día hayamos venido significa que el plan de recuperación va a funcionar. Ya en la provincia de Los Andes hay muchos lugares ya donde se recuperó el suministro eléctrico, pero esto tiene que seguir funcionando porque mañana nuevamente, o sea, ya está lloviendo súper fuerte. Yo no sé cómo está ya aquí en Santiago, está lloviendo súper fuerte.
0: No, es que tenemos un alto en la lluvia por el momento.
1: Entiendo que mañana empieza de nuevo, así lo dicen todos los informes. Entonces, hay que tener una recuperación. Y lo otro que le hemos solicitado, que atendido el hecho de que esto es una situación muy compleja que está afectando a varias comunas, y que muchos alcaldes y alcaldesas no pudieron venir producto de lo que están solucionando los problemas de su gente, es que nosotros le pedimos que fuera hacia allá. Entonces va a ir, estamos programando, seguramente vamos a tener el encuentro en la municipalidad, lo conversamos con la alcaldesa de San Felipe, vamos a tener la reunión en la municipalidad de San Felipe. ¿Y por qué es importante que los alcaldes o los concejales y que los alcaldes no van? Porque aquí se va a señalar la metodología de apremio y de cómo se, por ejemplo, se pueden realizar los medios probatorios y cómo se pueden realizar todas las cosas para que efectivamente la empresa salga sancionada si es que hubiera cometido, si se comprobara efectivamente que se han cometido negligencias de la empresa. Que yo estoy cierto y que creo que es así, porque efectivamente aquí, insisto, aquí no es que después de 3 días de lluvia se cortó la luz. No, pues aquí se cortó la luz a cuando recién empezó a correr un poco de viento. ¿Y por qué? Porque no se realizaron actividades preventivas, siendo, y porque no había la cantidad de cuadrillas suficiente, siendo que yo entiendo que muchas veces no es necesario tener tantas cuadrillas, por ejemplo, en enero. Pero si nosotros sabíamos que esta semana íbamos a tener una catástrofe, ¿cómo no se tiene una cantidad de personas suficientes para solucionar este tema? Bueno, y eso es lo que tiene que barajar y es lo que tiene que regular y es lo que tiene que supervigilar la superintendencia, y por eso que vinimos a hacer este reclamo y esperamos ahora, y ahora la dejamos un poco ahora esperando que amaine un poco la tormenta, literalmente. Ella va a ir para allá y vamos a tomar los reclamos y vamos a hacer parte a los alcaldes para que ellos también se hagan parte respecto a este reclamo que ha afectado a la ciudadanía, y también ver cómo se puede compensar a la ciudadanía, porque aquí hay empresas como CG que ya, por ejemplo, está compensando con 40.000 pesos. En cambio, el CIRCINT hasta el momento no está dando ninguna solución respecto a gente que sí se vio afectada con este tema, y es eso lo que tenemos que solicitar.
0: Correcto, ojalá se han compensado los clientes, porque en otras oportunidades se ha multado a las empresas, pero esa multa va al erario nacional, al fisco, y no a la gente.
1: Mire, usted es testigo, estimado Jaime, de todo lo que vivimos el año pasado. El año pasado nosotros perseguimos a Chilquinta y le ganamos a Chilquinta. El problema es que cuando se sancionó a Chilquinta, porque lo sancionaron, no le llegó un peso a la ciudadanía. Ahora, ojo, que nosotros hemos seguido con las demandas a partir de eso y hemos ganado harto juicio, que es algo que la gente no sabe. Pero efectivamente aquí se trata de mejorar el sistema, porque ¿qué saca el Estado? O sea, ¿qué saca la gente con que se sanciona la empresa si ellos no están, no se les está compensando? Y eso es un poco lo que nosotros queremos tener esta reunión, para ver cómo pueden las municipalidades también, en conjunto con la SEC, poner a disposición para que se compense a aquellas personas que se hayan visto afectadas.

0: está con este suministro, y yo creo que lo óptimo sería una compensación como por ejemplo la que realizó la otra empresa distribuidora, que es CC, donde le otorgó 40.000 pesos, que yo creo que es mínimo. Mire, si hay gente, esto no es reclamar por reclamar. Todos saben, la concejala de Calle Larga, mi señora, ella salió el otro día, salió a protestar allá en Santa Rosa, la gente, o en el paradero 21 Calle Larga, y la gente le decía que perdió todo su refrigerador, que perdieron todos los alimentos. Entonces esto no es por estar pelear por pelear o porque uno está ensañado con una empresa. Yo tengo reclamos porque esta es una empresa que no está haciendo lo suficientemente eficiente para la cantidad de recursos que ganan. Si aquí tenemos el sistema eléctrico más caro de Latinoamérica, lo tenemos en Chile, donde más plata ganan las distribuidoras eléctricas es en Chile. Entonces lo mínimo es que tenga medidas de emergencia que permitan mitigar o permitan prevenir o permitan compensar a la ciudadanía cuando se ve afectada por este tipo de situaciones. Es eso lo que estamos reclamando.
1: Bueno, vamos a ver, a estar atento, porque esto es, como se dice en jerga periodística, está en desarrollo, noticia en desarrollo, para saber qué resultado tiene usted de las gestiones que está efectuando en este minuto. Así que le agradecemos mucho el contacto, diputado.
0: Muchas gracias, Jaime, y reitero mi saludo, y qué bueno escucharte, ¿no? Que
1: muchas gracias, bien. Muy gentil, gracias. Buenas tardes. Ahí estamos conversando en directo, está en Santiago el diputado Nelson Venegas respecto de las gestiones que se están efectuando por estas cortes prolongados de energía eléctrica.
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1: Tenemos un pequeño recreo hasta ahora, hay que aprovecharlo para ordenar algunas cosas, tapar algunas goteras, en fin. Un incendio registrado esta mañana destruyó por completo el segundo piso de una vivienda en Villa Los Portones. Bomberos llegó al lugar para trabajar en la emergencia, una más de las 100 que han atendido durante todo este sistema frontal. La información de Claudio Quijanes.
3: En horas de la mañana de este lunes, los equipos de emergencia debieron trasladarse hasta la Villa Los Portones, en Los Andes, debido a un incendio que amenazaba con propagarse a viviendas colindantes. El trabajo de las unidades del Cuerpo de Bomberos Los Andes Calle Larga se concentró en frenar el avance del fuego, logrando controlar la situación tras una intensa labor de contención. Actualmente, los peritos institucionales concentran sus labores para levantar las evidencias que permitan establecer las causas del siniestro. El comandante del Cuerpo de Bomberos Los Andes Calle Larga, Miguel Lameles Mora, habló de esto.
4: La emergencia se debió a un incendio estructural, el cual el segundo piso completamente consumido por la llama. A la llegada de bomberos, el rápido despliegue permitió que el incendio no propagara a la estructura completa y pudiéramos evidentemente controlar el incendio.
3: Esta emergencia se sumó a las más de 127 intervenciones que los voluntarios han debido atender desde el inicio del sistema frontal el miércoles pasado. La labor ha estado marcada por contingencias derivadas de los fuertes vientos, inundaciones y anegamientos de viviendas que requirieron labores de evacuación de agua. A pesar de que los recursos técnicos han sufrido desgastes y bajas operativas por no estar diseñados para este tipo de escenarios, más de 180 bomberos se mantienen en acuartelamiento preventivo. Miguel Lamelés, comandante del Cuerpo de Bomberos Los Andes Calle Larga, explicó.
4: Preocupante la cantidad de emergencias de riesgo eléctrico que se han generado. Evidentemente estas propician la posibilidad de un incendio estructural y evidentemente también la cantidad de anegamientos a las cuales hemos tenido que concurrir para la evacuación de agua, lo cual ha sido complejo para nosotros desde el punto de vista que nuestra material mayor no está diseñado para este tipo de trabajo y nuestras motobombas la verdad han sufrido bastante. De hecho tenemos varias bajas respecto a nuestro material producto de los trabajos que hemos tenido que desplegar.
3: Para optimizar la respuesta ante la emergencia, la institución coordina a sus 6 compañías mediante periodos de cobertura y un puesto de mando centralizado que evalúa los requerimientos en tiempo real para priorizar el resguardo de vidas. En paralelo al despliegue provincial, el equipo Gersa del Cuerpo de Bomberos Los Andes Calle Larga se encuentra desde la madrugada del domingo en la región de Coquimbo, colaborando en las zonas afectadas por el temporal. Los especialistas de rescate subacuático han ejecutado labores que hasta ahora permitieron evacuar y rescatar a más de 200 personas en situación de riesgo. Además, el personal brindó apoyo técnico prioritario en conjunto con otras unidades para rescatar a voluntarios de La Serena que habían quedado atrapados en una quebrada. El comandante del Cuerpo de Bomberos Los Andes Calle Larga, Miguel Lamelés, comentó:
4: ya son más de 200 las personas que hemos tenido que evacuar y algunas rescatar de algunas condiciones de riesgo que están generando en la cuarta región. También tuvimos que apoyar a algunos cofres del Cuerpo de Bomberos de La Serena que estaban atrapados en su unidad en una quebrada, a lo cual el trabajo en conjunto, el Gersa Los Andes Calle Larga, así como también con el Cuerpo de Bomberos Ñuñoa, que está en el lugar también, pudimos aportar en las labores y poder rescatar a las personas sanas y salvas.
3: Mientras el tren de sistemas frontales continúa generando emergencias, desde la comandancia de la institución a nivel local, se confirmó que existe una coordinación activa con las comunas de Rinconada y San Esteban para asegurar una respuesta rápida ante nuevas contingencias. Frente a esto, se reiteró el llamado a la comunidad a respetar las medidas de autocuidado y a priorizar la prevención, mientras los equipos técnicos preparan una nueva fuerza de tarea para reforzar las labores de asistencia en las zonas más golpeadas por la emergencia climática.
1: Muy bien, son exactamente las 14 horas, momento que ya terminamos nuestro segundo bloque noticioso de este día lunes. Por su sintonía, muchas gracias y buenas tardes.
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5: Son las 2 de la tarde, un minuto.
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1: Son las 2 de la tarde, 32 minutos.
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1: Son las 3 de la tarde, 5 minutos.
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2: Momento de revisar las informaciones en Superandina. El viceministro de Obras Públicas, Transportes y Telecomunicaciones, Luis de Grange, calificó la emergencia en la zona norte del país producto del último sistema frontal como comparable a un terremoto. El ministro de Estado se encuentra en Coquimbo como parte del despliegue del gobierno ante la emergencia y en conversación con Radio Cooperativa sostuvo que la situación ahí es muy compleja. El ministro de Estado agregó que si el clima no reduce la intensidad de las lluvias, la situación se va a volver a complicar mucho más. Añadió que las precipitaciones han causado múltiples daños, ya que hay muchos socavones que mientras esté la lluvia no pueden repararse. Hay muchos derrumbes que pueden despejar de la ruta, pero si el derrumbe generó un daño en el pavimento, tampoco puedes usarla, dijo el ministro de Estado. En este sentido, apuntó que la recuperación de la conectividad es prioridad número uno hoy día, junto con restablecer los servicios básicos, ya que se mantiene un corte de agua potable en la Serena y Coquimbo por parte de Aguas del Valle, producto del desborde del río Elqui. Además, varios clientes se mantienen en la zona sin suministro eléctrico. Y el presidente de la República, José Antonio Kast, viajará a la región de Coquimbo junto al ministro de Defensa, Fernando Barros, y la ministra de Salud, May Chomalí, esto a raíz de la emergencia meteorológica. Desde Presidencia indicaron que van a inspeccionar en terreno el impacto del último sistema frontal y van a coordinar las próximas acciones asociadas al gobierno, puntualmente al estado de excepción que ya rige en la zona por catástrofe, por calamidad pública, el cual, recordemos, fue emitido durante la mañana de hoy. Asimismo, Claudio Alvarado, viceministro de Estado, informó que para el cumplimiento del estado de catástrofe en Coquimbo y la comuna de Huasco, en Atacama, debido al último sistema frontal, el cumplimiento de este decreto va a tener que caer en manos de el GEDENA de la zona, el jefe de la Defensa Nacional. En concreto, hablamos del general de brigada del Ejército de Chile, Claudio Paredes Araneda. En tanto, en la región de Coquimbo estará a cargo de la zona el general de brigada de ejército Eugenio Riva Tolman. Recordemos que este decreto estará vigente al menos por 30 días con opción de ser renovado. Y del exterior, en Nueva Jersey, Estados Unidos, la FIFA inició una investigación por los graves incidentes protagonizados luego de la derrota 1-0 de Argentina frente a España en la ocasión final del Mundial 2026 disputado en el MetLife Stadium de Nueva Jersey. El organismo rector del fútbol mundial analizará los informes arbitrales y las imágenes del encuentro antes de decidir si impone sanciones o no por los enfrentamientos ocurridos tras el pitazo final del último partido que, recordemos, le dio la Copa del Mundo a España.
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2: ¿Usted cree que la lluvia terminó? No, la lluvia no ha terminado todavía. El pronóstico del tiempo anuncia para el resto de la jornada cielo cubierto, incluso lluvia y hasta viento de entre 25 y 40 kilómetros por hora, dice el reporte que entrega la Dirección Meteorológica de Chile. Para mañana martes 21, nublado, lluvia y viento. Asimismo, probables tormentas eléctricas por la tarde. Mínima de 6, máxima 9 grados para mañana. El miércoles, la cosa es un poco distinta. Nublado y chubascos variando solo a nublado. Mínima de 5, máxima 12 grados. Para el jueves, nublado, variando a cubierto y chubascos. Mínima 4, máxima 12 grados. Y para el viernes, cubierto, chubascos, variando solamente a nublado, extremas de 5 y 16 grados Celsius. A esta hora, 11 grados, una décima, humedad relativa del ambiente 84%, lo dice el reporte de Meteo Los Andes, Meteo Andino, en redes sociales.
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¿Qué tal? ¿Cómo están? Muy buenas tardes, bienvenidos. Gracias por acompañarnos en Superandina 88.5 FM, también en superandina.cl, en jornada de este 20 de julio de 2026, tras un fin de semana, entre comillas, largo, marcado por la lluvia y también con las consecuencias que ha traído, también acá en la zona de la Aconcagua, con, primero que todo, largas esperas para la reposición del suministro eléctrico, totalmente injustificadas, creo yo, a estas alturas de la vida, por un lado. Por otro lado, también con algunas complicaciones que ha traído también consigo la crecida de afluentes hídricos, fundamentalmente en San Esteban. También algo hemos visto ahí que ha ido increciendo en la comuna de Rinconada, lo mismo en Calle Larga, también para qué decir Putaendo, que está muy muy complicado, lo mismo ahí en Panquehue, también en Catemu, esta última bastante también complicada. En fin, son también también para qué decir Santa María, ¿no? También está complicado Santa María. Ahí también ha habido incluso presencia importante del ejército ayudando en varias labores. Así que ha sido un fin de semana bastante marcado por lo que ha sido justamente la condición climática acá en la zona. Evidentemente, si uno se compara con lo que ha pasado en la región de Coquimbo, acá ha sido un poco menor la consecuencia, no por eso menos importante, muy por el contrario. Pero evidentemente allá es una cuestión bastante, bastante desastrosa lo que ha ocurrido allá. Ha sido terrible lo que hemos visto además mediante las redes y también lo que hemos visto mediante la televisión. Y además nos hemos informado por medios radiales. Ojalá que evidentemente la tormenta en forma literal pase muy pronto también para comenzar ya a reconstruir. Hay que reconstruir ciertamente y también de paso a tomar una vida más cotidiana, más normal, que es lo que uno ya espera. ¿Nos gusta la lluvia? Claro que sí, nos gusta la lluvia, pero la intensidad que hemos tenido evidentemente siempre trae consigo consecuencias muy, muy complejas como las que hemos visto durante estos días. Señoras y señores, sin tanta vuelta que dar a este asunto, comencemos de lleno con el mundo de la música, vamos de lleno a las canciones, compañía hasta las 18 horas aquí en su radio Superandina. Usted lo sabe, esta es la gran radio de los Andes. Muy bienvenidos.

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1: En música, Miguel Bosé y Reilly.
2: Como cuchillo en la mantequilla.

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1: Son las 3 de la tarde, 28 minutos.
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Aquí está Alejandro Fernández y Cristina Aguilera. Hoy tengo ganas de ti.

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15 minutos faltan para que sean las 4 de la tarde, 15 para las 4, ahí estaba Carlos Vives en Superandina. Bueno, una de las cosas que ha sido consecuencia de los estragos que ha dejado el tema climático durante los últimos días en gran parte del país, dice relación con la aplicación de la llamada ficha FIBE, F-I-B-E, ficha FIBE. Básicamente, esto es aplicado en comunas que han sido afectadas por esta emergencia, fundamentalmente en este caso en la zona norte, centro y también sur de Chile. Se nos olvida de repente que hasta los ríos, los lagos también estuvieron literalmente con el agua hasta el cuello, a propósito también de inundaciones que han afectado también fuertemente esa zona. De hecho, el pronóstico del tiempo se cumplió tal como se habló inicialmente y hace varias semanas, ¿no?, que se hablaba de una afectación posible entre la región de Atacama, en la parte sur de esta, hasta los ríos y los lagos incluso.

con ese nivel de extensión territorial. Pues bien, dentro de lo que se aplica entonces por parte del Ministerio de Desarrollo de la Familia, básicamente es esta ficha, la ficha FIBE. De hecho, el Ministerio de Desarrollo Social y Familia comienza a aplicarla fundamentalmente mediante las DIDECO, mediante las municipalidades. Hemos hecho ahí una averiguación, incluso nos han comentado que acá en Aconcagua, también acá en la provincia, son aplicadas las fichas FIBE para los casos que son efectivamente aquellos más complejos, aquellos que han dejado evidentemente algún grado de afectación mayor. De hecho, según la información oficial, que además revela el Chile Atiende, esta ficha, la ficha FIBE, F-I-B-E, es un instrumento de caracterización socioeconómica que se aplica en terreno en caso de que su hogar fuera afectado por una emergencia, desastre o catástrofe, por ejemplo, incendios forestales, inundaciones, aluviones, terremotos, entre otros. Se hace justamente a través de los municipios y también a través del trabajo que desarrolla el SENAPRED. El objetivo básicamente es poder levantar la información social de la población afectada por una emergencia en particular. ¿Para qué? Para que la ayuda del Estado le llegue más rápido, básicamente. Ahora, ¿qué es lo bueno, entre comillas? Es que la FIBE, F-I-B-E, no se postula, simplemente se aplica. ¿Ah? Se hace en forma presencial en el domicilio de la familia afectada y además se aplica solamente por funcionarios capacitados de los municipios como también del Ministerio de Desarrollo Social y Familia. Ahora, entra la información que piden, básicamente dirección del hogar, cómo está compuesta la familia, necesidades especiales, apreciación del daño, información de la vivienda, también las redes con las cuales cuenta la familia, y también, por cierto, lo que implica la participación de estas en la cuestión que en definitiva ha afectado duramente a un grupo de personas. Ahora, la persona tiene que tener claro que solamente la aplicación de la FIBE, de esta ficha, no garantiza que uno reciba beneficios. Obviamente, cuando uno está en una cuestión bastante complicada, en un estado difícil, producto de las consecuencias que ha dejado, insisto, alguna catástrofe, una emergencia, algún desastre, ya sean incendios, inundaciones, aludes, terremotos, en fin, bueno, efectivamente, va a contar también con la ayuda a propósito de este instrumento de medición. Sé que se está aplicando, tengo entendido, en Rinconada, también por ende en San Esteban y también en Los Andes. Desconozco la realidad de la comuna de Calle Larga, me imagino también que sí, pero efectivamente hay hogares que han sido muy afectados y también por ende ahí se aplica la ficha FIBE, F-I-B-E, para buscar justamente una ayuda directa de parte del Estado a las familias que hoy día lo están pasando muy mal, derechamente producto de las consecuencias de la condición climática que, ojo, no se ha detenido. Hemos tenido paréntesis, pero igualmente se anuncian lluvias que deberían seguir esta noche desde el atardecer y también ya mañana, jornada de día martes. Eso en cuanto a la ficha FIBE. Un elemento que también aparece, que tampoco es muy conocido, pero que aparece justamente en momentos de dificultad, justamente para hacer un rastreo respecto del momento en el cual quedan las familias más complicadas, más vulnerables también en torno a lo que ha sido la afectación del clima en alguna zona determinada.

En Superandina, 11 minutos faltan para que sean las 4 de la tarde. 11 minutos para las 4 de la tarde. El mexicano Alex Syntek llega con Te soñé. Luego a las 4 hay noticias de la hora en su radio Superandina.

0: 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Esta es la hora.
1: Son las 3 de la tarde, 57 minutos.
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6: Momento de revisar las informaciones. Vamos a comenzar contándole que hay en redes sociales la circulación de una gráfica donde supuestamente se informa sobre la suspensión de clases para la jornada de mañana martes 21 de julio de 2026. Por ahora, hechas las consultas del caso, se trata de una gráfica que no es una gráfica que haya sido emitida por las autoridades, por ende no es una información oficial. Por ende, hasta ahora no hay información al respecto sobre lo que van a hacer las clases en la jornada de mañana. Así que repetimos, a propósito de que ha circulado masivamente, fundamentalmente en grupos de apoderados de diferentes establecimientos de la región, hasta ahora no hay confirmación sobre suspensión de clases para la jornada de mañana. Circula una gráfica con un supuesto logo del gobierno y todo eso, hasta con colores del gobierno del Estado de Chile, pero no es una gráfica oficial. Hasta ahora no ha sido confirmada esa información, así que apenas se confirme, en caso de que sea ese el camino que se siga, vamos a comentarlo con ustedes oficial y oportunamente. Por ahora es información que no está confirmada, que no es oficial, la que ha circulado ampliamente además en diversos grupos de WhatsApp en nuestra región. Lo importante que es tomar atención cuando en definitiva circula información que no es emanada de los entes oficiales y a los que les corresponde justamente informar sobre este tipo de decisiones. Ojo ahí. Y la bancada de diputados de la UDI rechazó los dichos de la legisladora del Partido Comunista Natalie Castillo, quien amenazó con una acusación en contra del gobierno por el manejo en la emergencia ante el último sistema frontal. No descartamos una comisión especial investigadora después de la emergencia, tampoco una acusación por poner vidas en riesgo conociendo los pronósticos, dijo Castillo en sus redes sociales. Ante esto, la bancada de la UDI, junto con varios parlamentarios, acusaron al Partido Comunista de querer desestabilizar el país con todo tipo de acciones. Esa actitud demuestra una vez más que, desde que asumió el actual gobierno, el principal propósito del Partido Comunista ha sido lograr la desestabilización del país, dijeron. En lugar de contribuir a enfrentar la actual crisis, lo único que consiguen con este tipo de hechos y de acciones es entorpecer el trabajo del gobierno, aseguraron. Y el presidente del Colegio de Profesores, Mario Aguilar, cuestionó la suspensión de clases producto del último sistema frontal que se extendió para Atacama y que no se aplicó a otras regiones afectadas, por ejemplo, como Metropolitana, O'Higgins, Ñuble y Araucanía. Llueve fuertemente en gran parte de esas regiones, en las que las clases no fueron suspendidas, salvo en lugares muy puntuales, acusó. Y en materia económica, el dólar cerró con una leve alza de 0,5 pesos frente al peso chileno. De esta forma, el billete verde cerró la operación más líquida en 934 pesos con 3 centavos vendedor y 934 pesos comprador.
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En Superandina, 4 de la tarde con 10 minutos, 4 de la tarde con 10 minutos. Bueno, lo comentábamos recién, está circulando ampliamente en algunos grupos de WhatsApp de establecimientos educativos, fundamentalmente de apoderados, para ser más exactos, una supuesta gráfica, una supuesta lámina, donde se habla de la supuesta suspensión de clases para mañana. ¿Por qué digo supuesta? Porque primero que todo, no es una gráfica oficial. Primero, no ha sido publicada ni emitida por el Ministerio de Educación ni por la Seremi respectiva. Por ende, lo que aparezca allí no es lo oficial. Eso para tomarlo en consideración. Recién, pasadas las 18 horas, se presume que se va a informar al respecto en un punto de prensa en la zona costera de la región de Valparaíso. Y además, recién al cierre del día, tras las evaluaciones respectivas, el Ministerio de Educación emite ese comunicado. Antes es solo especulación y es solo también una gráfica, un elemento que además circula ahí en redes sociales y en WhatsApp, que por ahora no tiene ninguna realidad, ningún asidero. Así que esperemos la confirmación oficial, esperemos la información que se entregue a nivel de las autoridades para también tener conocimiento respecto a lo que se ha hecho. Antes es solo una gráfica que circula, que alguien tuvo el tiempo de haberla creado, pero hasta ahora no es una información oficial, así que estamos a la espera de que luego de las 18 horas pueda informarse ya oficialmente si es que efectivamente o no continúa la suspensión de clases para mañana, por ejemplo, acá en nuestro Valle de Aconcagua. Por ahora no lo sabemos, por ahora es solamente una especulación que ha circulado con base en esa gráfica que, insisto, hasta ahora no es oficial. Esperemos a las 18 horas cuando efectivamente podría aparecer ya la información más clara respecto a lo que va a ser el día de mañana en cuanto a las clases en esta parte del país. ¿Qué más? A propósito de actividades que estaban contempladas para esta semana de aniversario de los Andes, hay ya algunas que han sido suspendidas. Evidentemente la coyuntura no permite su realización y todo aquello también es informado de manera oportuna para las personas, ¿no? En definitiva, en concreto, es muy importante tomar en consideración lo siguiente, que por ejemplo, la actividad de mañana, la conferencia de Miguel Barahona Guzmán, del general Baquedano, que se iba a hacer justamente en el Centro Cultural de Baquedano, la Guerra del Pacífico y todo eso, está suspendida por ahora. También quedó suspendido para el día miércoles 22, la inauguración que se iba a hacer en la sala del Museo de la Sociedad de Artesanos, y también se encuentra suspendido por ahora la actividad que se había anunciado para las 9 horas del día jueves en el Hotel Plaza de este encuentro empresarial. Así que por ahora, según se nos ha informado oportunamente, hay actividades que han sido suspendidas. El contexto evidentemente no permite que se desarrollen en la forma en que se estimaba inicialmente, además en el contexto del mes aniversario de los Andes. Es por esa misma razón que, por ejemplo, mañana martes 21 no se va a hacer la conferencia de Miguel Barahona Guzmán sobre el general Manuel Baquedano y también la Guerra del Pacífico que se contemplaba hacer ahí en el Centro Cultural. Tampoco se va a hacer por ahora la inauguración de la Sala Museo de la Sociedad de Artesanos, que estaba contemplada para el miércoles 22 a las 6:30 de la tarde. Y tampoco se va a hacer por ahora el día 23, que es día jueves, el encuentro empresarial anunciado a las 9 horas en el Hotel Plaza de los Andes. Se buscará una fecha obviamente oportuna para reagendar cada una de las actividades que están, cada una obviamente muy interesantes en su mérito y que efectivamente por ahora no se van a desarrollar. Vamos a ver qué es lo que pasará entonces en torno a cuando se recalendaricen estas importantes instancias e iniciativas que además estaban anunciadas dentro del mes aniversario 235 de la comuna de Los Andes.

Sigamos compartiendo canciones en Super Andina. Aquí está Alexandre Pires. La canción se llama El Problema Eres Tú. 4 de la tarde con 16 minutos en el 88.5.

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0: Superandina le indica la temperatura.
1: En los Andes tenemos 11 grados con 9 décimas.
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2: Son las 4 de la tarde, 27 minutos.
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3: Una vez al año, durante el mes de septiembre, la centenaria Sociedad de Artesanos organizaba el Paseo de los Huerfanitos y Ancianos. En dicha actividad participaba toda la comunidad, el comercio, el gremio rodado con sus coches victorias y la romántica bandita dirigida por Domingo Parra. La fiesta se iniciaba en la mañana, cuando Dominguito con su banda encabezaba el desfile de coches victoria hasta el asilo de huérfano, donde los pequeños en compañía de las monjitas ocupaban los floridos carruajes al son de pitos y cornetas. Luego, la alegre caravana se dirigía al asilo de ancianos, donde se procedía de igual manera. El tradicional paseo recorría todo el pueblo y todos los vecinos entregaban alegremente sus muestras de cariño y aplaudían estrepitosamente mientras la banda daba un especial atractivo al solidario evento. Los niños y ancianos festejados eran llevados al campo, donde los dueños de predio atendían a los felices invitados con exquisito almuerzo, amenizado por conjuntos folclóricos, sin faltar la cueca, bailada y zapateada por los alegres viejitos, mientras los volantines en mano de los niños se encumbraban al cielo con sus colores y cabriolas de alado mensaje. Lejano y hermoso tiempo en que los nobles artesanos supieron poner en las calles de los Andes una nota de amor y un mensaje de buena voluntad traducido en el recordado Paseo de los Huerfanitos y Ancianos.
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En Superandina, 17 minutos faltan para que sean las 17 horas, 17 para las 5 de la tarde. Nos pregunta un amigo por WhatsApp, ahí en forma interna, a propósito de lo que ya hemos comentado durante el transcurso de la tarde, ha circulado fuertemente en grupos de WhatsApp, fundamentalmente de apoderados, de diferentes establecimientos, una información no oficial sobre una supuesta suspensión de clases para mañana. Recordemos que, y reitero básicamente, que en definitiva las autoridades han dicho que luego de las 18 horas recién vamos a poder saber si efectivamente se suspenden las clases mañana o no en nuestra región de Valparaíso, y de ser así, si son para todas las comunas, por ejemplo, esta decisión, o bien para algunas solamente. Vamos a ver qué es lo que pasará con esa información, porque hasta ahora no está oficializada. Ha circulado una gráfica hasta con logo oficial del gobierno, pero ciertamente hasta ahora no es información que esté confirmada. Apenas tengamos ese dato, gentilmente vamos a comentarlo con ustedes para hacerles saber si efectivamente o no son suspendidas las clases para mañana. Pero repito, por ahora lo que ha circulado es solamente una gráfica que no es oficial, que no ha sido emitida por autoridades ni tampoco por los servicios respectivos en materia de educación. Estaremos atentos cuando la información real aparezca, también para comunicarlas, como siempre, acá en Superandina. Cambiamos de tema, salgamos un poco de lo que es la coyuntura y hablemos de pensiones, hablemos de la Pensión Garantizada Universal, la PGU, ¿sí? Que recordemos, es parte de esta reforma que hace ya algún tiempo se hizo en nuestro país. Pues bien, durante este año hubo un aumento de la PGU que beneficia obviamente a personas de 75 años o más. Bueno, todavía hay una etapa mayor que permitirá justamente ampliar el acceso al monto máximo del aporte que entrega justamente el Estado. En concreto, desde septiembre del año 2027, o sea el próximo año, esto para que ustedes lo sepan desde ya, en septiembre del 2027, las personas de 65 años o más que cumplan con los requisitos van a poder acceder a

acceder al monto máximo vigente de la PGU, completando así la implementación gradual del incremento establecido por la reforma. Además, ese mismo año, el próximo, también se va a incorporar un nuevo grupo de beneficiarios que hasta ahora no podía acceder a este complemento previsional. Desde septiembre del 2027 van a poder acceder al monto máximo de la PGU las personas de 65 años o más que cumplan los requisitos establecidos para recibir este beneficio. Además, la reforma permitirá que las personas que reciben pensiones de Montepío, de Capredena o de Ipreca también puedan pedir un complemento para poder alcanzar el valor de la PGU vigente, siempre que no perciban otra pensión de un régimen previsional y cumplan las demás condiciones exigidas por la ley vigente. Asimismo, las personas que reciben pensiones de gracia o beneficios otorgados por las leyes de reparación, entre ellas Ley Rettig y Ley Valet, también van a poder pedir el beneficio si es que reúnen los requisitos, repito, en septiembre del 2027. Actualmente, tras el reajuste por IPC, aplicado en febrero de este año, el monto máximo de la PGU llega a 250.275 pesos para quienes ya han ingresado a las etapas de implementación. Sin embargo, en 2027, los nuevos beneficiarios van a acceder al monto máximo que esté vigente en ese momento, ya que la PGU continúa reajustándose periódicamente. Antes de la incorporación definitiva de las personas de 65 años o más, la siguiente etapa comenzará en septiembre del 2026, cuando quienes tengan 75 años o más van a pasar automáticamente también a recibir el monto máximo de la PGU, siempre y cuando cumplan con los requisitos del beneficio. Ahora, tras este reajuste aplicado, entonces los montos máximos van a ser para personas de 82 años o más, hasta 250.275 pesos y para personas entre 65 y 81 años de edad hasta 231.732 pesos. Cabe también recordar que el monto que recibe cada beneficiario puede variar dependiendo de su situación previsional y también del cumplimiento de requisitos que la ley establece justamente en torno a la PGU. PGU que está garantizada por ley, ojo con eso. El Estado tendrá que buscarse la fórmula de conseguir los recursos cada año para poder entregar la PGU. Está garantizada por ley, no va a bajar, ni va a subir, ni va a variar, ni nada de esas cosas, porque evidentemente está garantizada por ley y estaría en ese sentido del Estado cumplir con las personas a las cuales también beneficia esta reforma, que recordemos también está vigente desde hace algún tiempo atrás y genera, por supuesto, un grado de alivio, al menos para las personas que han llegado a la época ya de estar jubiladas o pensionadas según corresponde. Miro por la ventana del estudio de la radio, comienza a caer agüita de nuevo. De hecho, el pronóstico del tiempo anuncia, este fue otro paréntesis, que ya parece que está llegando a su final. Anuncia lluvia también para el resto de la jornada de hoy, también para mañana, y de hecho podría mermar mañana en la tarde nuevamente el agua. Se espera que el día jueves vuelvan a caer algunas gotas, algunas lluvias por este sector. Vamos a ver en todo caso qué pasará. Usted sabe que el clima es variable, es una ciencia inexacta, por ende también puede haber cambios de última hora. A veces no ocurre lo que se anuncia que va a pasar, y a veces sí ocurre lo que dicen que va a pasar, y a veces hasta un poco más, como también ya hemos visto durante las últimas horas en diferentes partes de nuestro país. Así que a tener este tema presente, porque va a seguir lloviendo de aquí a mañana, dice el pronóstico del tiempo, y podría ir bajando, podría ir mermando ya mañana por la tarde y hasta que ya el día jueves vuelvan con mayor intensidad, dicen, las precipitaciones a esta zona del país. Sigamos compartiendo canciones en su radio superandina, la gran radio de los Andes. Aquí está Chayanne. Mientras la lluvia cae, di qué sientes tú.

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1: Son las 4 de la tarde, 59 minutos.
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3: Momento de revisar las informaciones aquí en Superandina. El presidente de la República, José Antonio Kast, pidió a las autoridades concentrarse en la catástrofe, señalando que ya habrá tiempo para críticas y autocríticas. Esto, ante lo dicho de la alcaldesa de la comuna La Serena, Daniela Norambuena, en el marco del impacto del último sistema frontal, quien aseveró que necesitamos la colaboración y para eso lo que no necesitamos es que las autoridades se vengan a pasear, dijo la autoridad comunal. El presidente Kast, en tanto, apuntó que este frente abordó 10 regiones del país. El despliegue fue todo lo que se pudo con las capacidades humanas y técnicas que teníamos. En algunas circunstancias, las personas no tuvieron quizás la posibilidad de analizar la gravedad de lo que venía. Hay también muchas situaciones de viviendas que están en situación irregular en cursos de agua. Hemos tratado de evacuar a todos. Las señales que se han dado desde el gobierno han sido todas de extrema emergencia, afirmó. Además, el presidente Kast destacó que los puentes aéreos están funcionando. El hospital de emergencia llegó a la cuarta región. Se está instalando. Las operaciones en temas de electricidad por ahora están también siendo restaurados paulatinamente. De verdad, yo creo que todos han estado al máximo y claramente, cuando hay un periodo más prolongado de 24 o 36 horas, el cansancio va generando tensión, dijo el presidente Kast en conversación con el medio Mi Radio de La Serena. Y la ministra de Salud, May Chomalí, dijo que el riesgo para la salud de las personas aumenta en momentos como estos que enfrentan la región de Coquimbo y también parte de Atacama. Asimismo, dijo que todo esto implica traslados a albergues, problemas de agua potable, aislamiento en algunos sectores y también dificultades de distribución de medicamentos. Por lo anterior, es que se decretó alerta sanitaria en esas regiones del país, esto para agilizar la respuesta del mundo de la salud ante los requerimientos de las personas afectadas en la zona. Y una funcionaria de la Policía de Investigaciones, PDI, frustró un robo a la salida de una sucursal bancaria en la calle Lazo, con Gran Avenida, esto en la comuna de San Miguel, hiriendo a 3 delincuentes. Por razones que son investigadas, habría sido atropellada en la huida de los delincuentes. En tanto, por disposición de la Fiscalía Metropolitana Sur, el caso quedó en manos de la Policía de Investigaciones, PDI. Y por último, del exterior, en Nueva York, Estados Unidos, el narcotraficante mexicano Ismael El Mayo Zambada fue condenado hoy lunes a cadena perpetua tras ser hallado culpable de tráfico de cocaína y también de fentanilo por la justicia estadounidense. El juez a cargo del caso, Brian Coogan, confirmó la sentencia del cofundador y uno de los principales líderes del llamado Cartel de Sinaloa meses después de su declaración de culpabilidad.
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En julio escuchamos a Julio en Superandina y ahora vamos a quedarnos con Camilo VI. Son las 5 de la tarde con 14 minutos, 5 con 14 minutos.

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1: En Superandina, aquí está Alex Ubago.

Alex Ubago cantaba esa canción, Ella vive en mí, en Super Andina. Son las 5 de la tarde con 24 minutos, 5 con 24 minutos. A propósito de lo que ha pasado en las últimas horas, hay un informe respecto de lo que ha sido el agua caída aquí en el centro de la provincia de los Andes. En menos de 24 horas, porque comenzó a llover hace menos de 24 horas de nuevo, trae este paréntesis que tuvimos durante la jornada del sábado, también parte del día domingo, han caído 46.5 milímetros. De ellos, al menos la mitad y poco más cayó durante la madrugada y parte de la mañana de hoy. Raya para la suma, el actual evento meteorológico ha dejado en el centro de la provincia de los Andes hasta ahora 218,2 milímetros. En lo que va del año, han caído 225,8 milímetros, dice el informe de Meteo Los Andes. 46,5 milímetros en menos de las últimas 24 horas es lo que ha caído, de hecho, en el centro de la provincia de Los Andes. Es el reporte de Meteo Los Andes, Meteo Andino, en redes sociales. Además, hay que comentar una vez más que la lluvia se reinicia durante esta tarde y también va a proseguir también hasta mañana incluso, para que vaya bajando su intensidad y también su presencia en la zona a contar de mañana en la tarde, dando otro paréntesis hasta el día jueves, según ha informado también parte de los equipos meteorológicos, también varios informes vinculados justamente a lo que es el comportamiento que han tenido los últimos sistemas frontales. También debería llover nuevamente durante el fin de semana. Hay una situación que se está tanteando literalmente. Hay que esperar en todo caso qué es lo que va a ocurrir realmente, ¿no? Porque por ahora solamente es un pronóstico, es una probabilidad de lo que podría acontecer justamente en las próximas horas y días aquí en nuestra zona. Lo que sí, lo concreto, 46.5 milímetros durante las últimas horas, menos de 24 horas, por cierto, y en la sumatoria 218,2 milímetros ha dejado la condición climática de los últimos días en el centro de la provincia de Los Andes. En Super Andina son las 5 de la tarde con 27 minutos, 5 con 27. Aquí está Pablo Alborán, que viene con Avamax. Tabú.

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1: Son las 5 de la tarde, 30 minutos.
0: Superandina le indica la temperatura.
2: En los Andes tenemos 11 grados Celsius.
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Ricardo Montaner cantaba esa canción, aunque ahora estés con él, en Super Andina. ¿Qué hora es? 21 minutos faltan para que sean las 5 de la tarde. Las 5 no, las 6 de la tarde. Eso es, 21 minutos faltan para que sean las 18 horas, para que ya sean las 6 de la tarde en Super Andina. A ver, por acá, algunas cosas interesantes que han ocurrido durante las últimas horas, saliendo un poquito de la coyuntura, ¿no? Climática. Yéndonos un poco también a lo que fue el deporte. Recordemos que ayer se acabó el Mundial 2026. Ayer España se impuso a Argentina por 1-0 en un partidazo, hay que decirlo, con una España que buscó hasta que le encontró. Un gol anulado incluso. Con faltas para allá, faltas para acá, con caídas. Incluso hasta con teatro, ¿no? Uno a veces dice, chuta, ¿eh? Wow. Pero en el fútbol siempre pasa eso, ¿eh? Hay equipos que en definitiva hacen tiempo, hay jugadores que se caen a veces de la nada. Eso es muy común dentro del fútbol, es muy antiguo. Más que el hielo negro incluso, en el mundo del balompié, eso siempre ha ocurrido. Bueno, en definitiva, tras haber...

Según consigna Sky Sports News, el ente rector del fútbol analizará las imágenes y los informes emitidos por el árbitro del partido, el esloveno Slavko Vincic, donde inició, obviamente, una indagatoria. Una de las imágenes más potentes la entregó el argentino Leandro Paredes, quien agredió a Gaby segundos después de que se acabó el partido. A esto se suma el puñetazo de Nahuel Molina a Rodri, que estaba corriendo a abrazar al plantel hispano, lo que fue además captado de diferentes ángulos. Otro de los que se metió en el lío fue Roberto Ayala, integrante del cuerpo técnico de Argentina, conocido como Ratón, quien intentó golpear a Dani Olmo. Ahora, el citado medio informó que la FIFA también va a evaluar el comportamiento de la albiceleste al momento de la entrega del trofeo, con varios futbolistas dándole la espalda a los ganadores. Los eventuales castigos deportivos podrían cumplirse en el comienzo de las eliminatorias con miras al próximo Mundial, lo que arrancará en 2027. Ahora, próximo Mundial año 2030, ¿dónde diantres se va a jugar? Si este año quedamos sorprendidos porque se jugó en tres países, prepárense porque el 2030 va a ser... Esto es increíble. En seis países y en dos continentes distintos. Increíble. Mire, la edición del centenario tendrá una organización inédita. España, Portugal y Marruecos serán los principales países anfitriones del evento en Europa. En tanto, en Uruguay, Argentina y Paraguay van a albergar un partido conmemorativo cada uno durante el comienzo de la competencia, esto como un homenaje al centenario justamente que se cumple del primer mundial disputado en Uruguay en 1930. O sea, raya para la suma, España, Portugal, Marruecos, Uruguay, Argentina y Paraguay van a ser sedes, unos más, otros menos, del siguiente mundial 2030. Ahora, hasta ahí ya es llamativa la cosa. Pero literalmente donde se pone la guinda a la torta de lo llamativo es en la cantidad de participantes, porque este año, recordemos, el número de cupos que hubo para el Mundial ya había aumentado, llegó a 48, y a pesar del aumento, Chile no vio una. Pero para el próximo Mundial, la cifra llegaría a 64 selecciones. Una cifra ya, literalmente, comparado con otras ediciones, bastante sideral la diferencia, porque claro, sube a una cifra que es realmente increíble. 64. La Conmebol, de hecho, es la que más ha llevado la bandera respecto a esto, ¿eh? Alejandro Domínguez, el presidente de la Conmebol, es el que levanta la bandera con mayor fuerza para que esto ocurra en el Mundial de 2030. Haya 64 selecciones participando en ese Mundial. Vamos a ver qué irá a pasar, ¿no? Porque en definitiva, seguramente se abrirá ahí toda una cantidad de discusiones, tal vez ya de fórmulas de negociación en cuanto a cuántos cupos le corresponde a cada parte del mundo. En fin, en una de esas a nuestro país también le va a poder ayudar un poco, ¿no? Para que vaya nuevamente a un mundial después de largo tiempo. Ahora, ¿será bueno que te den el cupo por dar el cupo, nomás entre comillas asegurado? ¿O bien derechamente será bueno conseguir un cupo en la cancha como corresponde, jugando y obviamente colocando lo mejor de nuestra selección en el césped? Yo creo que vamos por ahí, ¿eh? Pero bueno, vamos a ver qué pasará. Finalmente, usted sabe que el fútbol competitivo, a la larga y a la corta, también es un negocio.

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enanitos verdes, solo alguien como vos. 7 minutos faltan para que sean las 18 horas en Superandina. Aquí están los mexicanos de Maná.

0: Y con Maná y esta canción que se llama Te lloré un río, cerramos este con ustedes de día lunes 20 de julio aquí en su radio Super Andina. Antes de que despidamos, les recuerdo lo que comentamos durante el transcurso de la tarde. Ha circulado en grupos de WhatsApp, ahí en redes sociales, también una gráfica que no es oficial sobre la eventual suspensión de clases para mañana. Estamos a la espera de que la seremía de esa cartera, el Ministerio de Educación, emita algún informe, alguna nota de prensa respecto a aquello, porque por ahora no hay nada claro sobre esa situación. Repito, es lo que ha circulado hasta ahora, una información no oficial. Estamos a la espera. Lo que se sabía es que luego de las 18 horas iban a estar ya las autoridades de la región de Valparaíso en condiciones de adelantar qué va a pasar mañana justamente en torno a las clases. Hay también preocupación, nos han manifestado incluso docentes, también funcionarios, apoderados durante el transcurso de la tarde. ¿Qué es lo que se sabe? Hasta ahora, oficialmente, nada. No hay hasta ahora suspensión de clases oficialmente. Vamos a ver qué dirá la autoridad en las próximas horas respecto a aquello, pero apenas tengamos el informe oficial para mañana, obviamente vamos a compartirlo con ustedes aquí en Super Andina. Quédense en la sintonía porque ya viene el pasado meridiano a propósito de informaciones junto al resumen noticioso del día, matizado siempre con grandes y buenas canciones para que cerremos juntos de poquitito la jornada, en este caso la del lunes 20 de julio, luego de este agitado fin de semana que hemos tenido en nuestro país. Mañana, pasada las 15 horas, otro con ustedes, lleno de música y también de informaciones, en el 88.5.
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4: Son las 6 de la tarde.
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1: Muy bienvenidos, siempre a esta hora nos juntamos a revisar informaciones y canciones en el pasado meridiano, aquí en su radio Superandina 88.5 FM. Jornada que comenzó con lluvia y que también se despide con presencia de precipitaciones. De hecho, el pronóstico del tiempo así indica que va a comportarse el clima durante las próximas horas. Ya en todo caso comentaremos de eso más in extenso. Por ahora pasemos a revisar las noticias que marcan la jornada. Este es el PM en su radio Superandina. Y a propósito de la coyuntura que no se detiene, que no pare, tampoco hay cambios en ella. Los prolongados cortes de energía eléctrica han sido un dolor de cabeza, literalmente, para múltiples sectores en nuestro valle de Aconcagua. Hay molestia, hay definitivamente indignación en los usuarios. Bueno, de todo esto nos va a contar a esta hora en su informe de apertura Claudio Quijanes.
2: El tren de sistemas frontales que afecta a la zona centro-norte del país ha provocado múltiples emergencias. En el Valle de Aconcagua, los puntos críticos identificados desde hace años volvieron a causar inundaciones en calles y anegamientos de viviendas, afectando a numerosas familias. Sin embargo, la mayor indignación la ha generado los masivos y prolongados cortes de energía que durante el fin de semana desencadenaron manifestaciones con barricadas y cortes de ruta en Santa María, Putaendo, San Felipe y Calle Larga, donde los vecinos exigieron la reposición del suministro eléctrico. Una de las vecinas de Santa María protestó por los prolongados cortes de energía eléctrica y esto fue lo que dijo.
3: Estamos protestando porque desde el miércoles no tenemos luz. Yo tengo una pyme, he perdido todo y aquí no se ha hecho presente ni una autoridad, nada, nada. Incluso yo vivo cerca del estero, ni siquiera vinieron a ver caso estaba bien, caso se iba a salir el estero, nada. Así que necesitamos ayuda urgente, estamos todos los vecinos aquí.
2: El conflicto ha escalado a tal nivel que las autoridades anunciaron acciones formales contra la empresa distribuidora y presentaciones ante la Superintendencia de Electricidad y Combustibles. Si bien se trata de una emergencia provocada principalmente por la caída de árboles de gran tamaño sobre el tendido eléctrico, hay familias que acumulan más de 100 horas sin suministro. En San Felipe permanecen afectados 1.496 hogares y 249 en Santa María. Ricardo Covarrubias, concejal de San Felipe, dijo:
4: creo que la empresa Silquinta, como empresa, no ha dado respuesta a las necesidades elementales con el recambio, renuevo de materiales, de insumo para poder proteger la permanente electricidad para los domicilios y también para la vía pública. Saludo a los trabajadores de la empresa que en estas circunstancias han tenido que enfrentar el desafío de estar restaurando la instalación eléctrica, pero efectivamente la empresa creo que se dedica a ganar y no responde a las expectativas del usuario, vale decir, los domicilios.
2: Y la concejala de Yaiyai, Pamela Arévalos, añadió:
5: hemos solicitado que se pueda impulsar algún reclamo a Chilquinta Energía, que tiene a nuestros vecinos hace más de 3 días ya casi sin suministro. La gente está esperando, se le han echado a perder su comida que abastecieron en este tiempo para esperar este frente de mal tiempo.
2: Por su parte, el alcalde de Panquehue, Gonzalo Vergara, dijo:
6: es una tremenda falta de respeto hacia la autoridad, hacia el alcalde, hacia la gente de Panquehue y en forma muy especial hacia nuestros vecinos que cuando tienen que pagar la luz, la pagan como corresponde. Chilquinta, sin embargo, si tú no pagas la luz, te la cortan. Llegan a correr para cortar, ¿cierto?, lo que es la energía eléctrica. De verdad que estamos muy molestos como panquehuinos. Yo como alcalde de la comuna de Panquehue siento que es una tremenda falta de respeto hacia mí, hacia los compromisos que se asumen.
2: La compleja situación no solo ha generado cuestionamientos a la empresa distribuidora, sino también a las autoridades. En ese contexto, el delegado presidencial regional, Manuel Millones, recalcó que la responsabilidad no recae en los municipios ni en los alcaldes. Manuel Millones, delegado regional presidencial de Valparaíso, dijo:
7: no es responsabilidad de los alcaldes, ni de las gobernaciones, ni de las delegaciones, sino que de las empresas eléctricas. Ahora bien, es de tal magnitud el frente mal tiempo que tuvimos, y especialmente el viento, que produjo estos cortes. Y además las empresas en estos procesos que son de fuerza mayor no tienen un tiempo de respuesta, creo que ahí tenemos que avanzar y modificar la ley.
2: Y el alcalde de Catemu, Rodrigo Díaz, explicó:
8: qué bueno que le pudo aclarar a la gente que el tema de las empresas no es responsabilidad nuestra. Están todos enojados con el alcalde porque no tienen luz. Y yo estoy enojado con Chilquinta porque no nos entrega el mapa para decir a qué hora. Y eso sí debiera tener una modificación legal.
2: Desde Chilquinta, en tanto, informaron que más de 100 cuadrillas trabajan en distintos puntos de la región para restablecer el suministro. La empresa sostuvo que este ha sido un evento especialmente complejo en Aconcagua, donde las fuertes rachas de viento han obligado al recambio completo de algunas líneas eléctricas, retrasando las labores de reposición. Además, se precisó que muchos de los árboles caídos se encontraban en predios particulares o fuera de la franja de seguridad del tendido, por lo que su mantención no es de su responsabilidad. Asimismo, se llamó a los afectados por pérdidas de alimentos o electrodomésticos a reportarlos a través de su sitio web www.chilquinta.cl, teniendo a mano el número de cliente.
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1: En Superandina continúa el Pasado Meridiano, son las 18 horas con 17 minutos, 18 horas con 17 minutos. Ponga atención con la siguiente información. Un contingente de militares llegó este lunes a la comuna de San Felipe para apoyar labores de despeje en sectores afectados por el último sistema frontal, que impactó duramente a la zona. Además, el contingente se ha sumado al que ya se encuentra trabajando en labores de apoyo en Panquehue y Yayay. Alejandra Gálvez nos cuenta detalles a través del siguiente informe.
2: Sin duda que el sistema frontal se ha hecho sentir con gran intensidad en la provincia de San Felipe, dejando varios puntos afectados por inundaciones, desprendimiento de rocas, caída de árboles. Y la comuna de San Felipe, los equipos municipales permanecen desplegados en distintos sectores atendiendo los puntos críticos y coordinando acciones para disminuir los efectos del sistema frontal. Pero, a pesar de ello, no dan abasto. Carmen Castillo, alcaldesa de San Felipe, señala:
3: de que personal del ejército va a trabajar en nuestra comuna para hacer algunos despejes que son prioritarios para nuestra gestión. Por lo tanto, le agradecemos al ejército por la capacidad que tiene de apoyarnos, así que esperamos que prontamente tengamos una solución, especialmente en los puntos que estamos identificando.
2: Cabe precisar que las comunas de Panquehue y Yayay también han solicitado la presencia de militares para labores de despeje. Es que la medida busca acelerar la habilitación de rutas y recuperar la conectividad en los sectores más afectados, permitiendo un tránsito más seguro para los vecinos y los equipos de emergencia. Sebastián Caldera, delegado presidencial provincial San Felipe, dice:
4: el ejército siempre está pendiente de las emergencias, esta no es la excepción. Ellos han sido destacados a nivel histórico, digamos, cuando ocurre un evento como este. Hay muchas tragedias que están ocurriendo aquí mismo en la provincia, como es el caso de Santa María, donde lamentamos un fallecido. Volvemos a hacer el llamado nuevamente al autocuidado, a la responsabilidad, a ser colaboradores con la autoridad. Ahora que los militares van a estar en la calle, llamamos a lo mismo, los militares van a salir a cumplir una función, un rol fundamental, que así lo ha solicitado la alcaldesa de San Felipe, y se destaca que ellos puedan estar aquí en la provincia. Así que nada más que nada agradecer la presencia de ellos, que sean partícipes de esta emergencia y que lo amerita.
2: Las autoridades señalaron que el despliegue se concentrará en los puntos con mayores daños, donde aún existen dificultades de acceso producto de los efectos del temporal. Además, hicieron un llamado a la comunidad al autocuidado, a no exponerse a situaciones de riesgo y respetar las indicaciones del personal que trabaja en terreno mientras continúan las labores de limpieza y despeje.
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2: Son las 6 de la tarde, 24 minutos.
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3: Desde el caserío apacible y perfumado de Pocuro, llegó a la presidencia de la República en 1938 el ciudadano andino Pedro Aguirre Cerda. 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Antes de ser elegido presidente de Chile, se había destacado como educador, como abogado y como político. Es electo diputado por San Felipe, Putaendo y los Andes en 1915. Este destacado estadista nacional permitió proyectar el nombre de nuestra ciudad hasta los confines del mundo y nos legó la palanca del desarrollo económico a través de la creación de la Corfo. Su casa natal, ubicada en Pocuro, fue declarada monumento histórico el 11 de diciembre de 1979.
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1: En Superandina, 24 minutos faltan para que sean las 7 de la tarde. 24 minutos para las 7 de la tarde. Ponga atención con la siguiente información que ha sido recientemente reportada por el Servicio Local de Educación Pública de los Andes. Para graficarlo bien, el Servicio Local de Educación Pública de los Andes, como su nombre lo dice, está a cargo de establecimientos públicos de la provincia de los Andes. Por ende, esta información solo compete a establecimientos públicos de la comuna de los Andes, esos que antes eran municipalizados y que hoy día son manejados, repito, por el Servicio Local de Educación Pública. Este es el de la provincia de los Andes. La información de ellos dice lo siguiente: a partir del martes 21 de julio, o sea mañana, los establecimientos del Servicio Local de Educación Pública de los Andes retornarán a clases, a excepción de aquellos casos que han sido contactados por este servicio de forma directa. Entonces, repito, el Servicio Local de Educación Pública de los Andes ha informado el retorno a clases a partir del martes 21 de julio, vale decir mañana. Esto es para establecimientos públicos, los que antes eran municipalizados. El retorno a clases es para los establecimientos del Servicio Local de Educación Pública de los Andes, SLEP, excepto en aquellos establecimientos que han sido contactados por el servicio de forma directa y que de ahí también se desprende que son aquellos que tendrán algún tipo de complicación, por ejemplo, en su acceso o bien derechamente en su infraestructura. Así que repetimos, los establecimientos educativos públicos, es decir, los que dependen del Servicio Local de Educación Pública de la provincia de los Andes, que son los establecimientos que antes conocimos como municipalizados, ahora, a contar de mañana, retornan a clases. El texto emitido por ellos recuerda que, a partir del martes 21 de julio, o sea mañana, los establecimientos del SLEP Los Andes retornarán a clases, a excepción de aquellos casos que han sido contactados por el servicio de manera directa, dice el comunicado emanado recientemente por el Servicio Local de Educación Pública SLEP de Los Andes. Este rige solamente a las 4 comunas de la provincia de Los Andes.
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1: Continúan las informaciones en Superandina. 20 minutos faltan para que sean las 7 de la tarde. Vamos a ir a temáticas vinculadas a las emergencias, porque un incendio registrado la mañana de este lunes destruyó por completo el segundo piso de una vivienda en la Villa Los Portones, en la comuna de Los Andes. De hecho, bomberos ha llegado al lugar allí para trabajar de forma oportuna en esa emergencia. Una de las cientos que han ocurrido además durante los últimos días en el contexto de la condición climática dificultosa que hemos enfrentado. Detalles pasamos a revisar junto al siguiente informe que preparó para esta edición Claudio Quijanes.
2: En horas de la mañana de este lunes, los equipos de emergencia debieron trasladarse hasta la Villa Los Portones, en Los Andes, debido a un incendio que amenazaba con propagarse a viviendas colindantes. El trabajo de las unidades del Cuerpo de Bomberos Los Andes Calle Larga se concentró en frenar el avance del fuego, logrando controlar la situación tras una intensa labor de contención. Actualmente, los peritos institucionales concentran sus labores para levantar las evidencias que permitan establecer las causas del siniestro. El comandante del Cuerpo de Bomberos Los Andes Calle Larga, Miguel Lameles Mora, habló de esto.
3: La emergencia se debió a un incendio estructural, el cual el segundo piso completamente consumido por la llama. A la llegada de bomberos, el rápido despliegue permitió que el incendio no propagara a la estructura completa y pudiéramos evidentemente controlar el incendio.
2: Esta emergencia se sumó a las más de 127 intervenciones que los voluntarios han debido atender desde el inicio del sistema frontal el miércoles pasado. La labor ha estado marcada por contingencias derivadas de los fuertes vientos, inundaciones y anegamientos de viviendas que requirieron labores de evacuación de agua. A pesar de que los recursos técnicos han sufrido desgastes y bajas operativas por no estar diseñados para este tipo de escenarios, más de 180 bomberos se mantienen en acuartelamiento preventivo. Miguel Lamelés, comandante del cuerpo.

0: Seis compañías mediante periodos de cobertura y un puesto de mando centralizado que evalúa los requerimientos en tiempo real para priorizar el resguardo de vidas. En paralelo al despliegue provincial, el equipo Gersa del Cuerpo de Bomberos Los Andes Calle Larga se encuentra desde la madrugada del domingo en la región de Coquimbo, colaborando en las zonas afectadas por el temporal. Los especialistas de rescate subacuático han ejecutado labores que hasta ahora permitieron evacuar y rescatar a más de 200 personas en situación de riesgo. Además, el personal brindó apoyo técnico prioritario en conjunto con otras unidades para rescatar a voluntarios de La Serena que habían quedado atrapados en una quebrada. El comandante del Cuerpo de Bomberos Los Andes Calle Larga, Miguel Lamelés, comentó:
1: ya son más de 200 las personas que hemos tenido que evacuar y algunas rescatar de algunas condiciones de riesgo que están generando en la cuarta región. También tuvimos que apoyar a algunos cofres del Cuerpo de Bomberos de La Serena que estaban atrapados en su unidad en una quebrada, a lo cual el trabajo en conjunto, el Gersa Los Andes Calle Larga, así como también con el Cuerpo Bombero Ñuñoa, que está en el lugar también, pudimos aportar en las labores y poder rescatar a las personas sanas y salvas.
0: Mientras el tren de sistemas frontales continúa generando emergencias, desde la comandancia de la institución a nivel local, se confirmó que existe una coordinación activa con las comunas de Rinconada y San Esteban para asegurar una respuesta rápida ante nuevas contingencias. Frente a esto, se reiteró el llamado a la comunidad a respetar las medidas de autocuidado y a priorizar la prevención, mientras los equipos técnicos preparan una nueva fuerza de tarea para reforzar las labores de asistencia en las zonas más golpeadas por la emergencia climática.
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1: Continúan las informaciones en Superandina. 12 minutos faltan para que sean las 7 de la tarde. 12 minutos para las 7 de la tarde. Repetimos la información que les compartíamos hace un momento atrás. E información que hasta ahora es la que está apareciendo en forma oficial respecto del retorno a clases de la jornada de mañana. En concreto, el Servicio Local de Educación Pública, el SLEP de los Andes, que es el que rige a los establecimientos públicos, justamente como su nombre lo está diciendo, en las cuatro comunas de la provincia de los Andes, ha reportado el retorno a clases a partir del día 21 de julio. Los establecimientos del SLEP Los Andes, dice el texto, retornarán a clases a excepción de aquellos casos que han sido contactados por el servicio de manera directa. Así que ante la consulta respecto al retorno a clases, solo para establecimientos públicos rige esta indicación, que son los establecimientos que están regidos por el Servicio Local de Educación Pública. El resto de los establecimientos y también lo que pasará en la vecina provincia de San Felipe aún es un misterio, por cuanto no hay información respecto a ese aspecto. Eso vamos a estar esperando atentamente lo que vaya a ocurrir, pero por ahora la información es que los establecimientos que dependen del SLEP de la provincia de los Andes vuelven a clases a contar de mañana, excepto en aquellos establecimientos y que ellos ya han tomado comunicación justamente para hacer en esos establecimientos la salvedad y en el caso de aquellos no volver mañana. Pero en los demás, el retorno a establecimientos públicos que, repito, dependen del SLEP Los Andes, los antiguos establecimientos municipalizados de la provincia de Los Andes estarían ya volviendo paulatinamente a sus jornadas a partir de mañana.
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Un día como hoy, 20 de julio, pero de 1947, en Jalisco, México, nace Carlos Humberto Santana Barragán. Un día como hoy nace el legendario Carlos Santana. Con este clásico pasamos a revisar el informe del tiempo y algunos servicios del pasado meridiano en Superandina. Nuestro Valle de Aconcagua, las provincias de Los Andes, San Felipe, atención, se anuncian para la jornada de mañana con cielos que estarán nublados, lluvia, viento con ráfagas de hasta 50 kilómetros por hora. Además, probables tormentas eléctricas por la tarde, dice el informe del tiempo. Mañana martes 21, mínima de 7, máxima de 11 grados. Para el miércoles 22, nublado, mínima 4, máxima 16 grados. Para el día jueves, nublado, variando a cubierto y lluvia, mínima 6, máxima 12 grados. El viernes, cubierto y lluvia, variando a nublado, mínima de 5, máxima de 17. Y para el día sábado, solamente nublado, mínima de 8, máxima de 16 grados. Valparaíso, Viña del Mar y Concón este martes, mañana, cubierto y lluvia, además de viento, con ráfagas de hasta 50 kilómetros por hora y también probables tormentas eléctricas por la tarde, mínima de 9, máxima de 14 grados. Para el miércoles 22 en la Quinta Costa, nublado, mínima de 9, máxima de 16 grados Celsius. Santiago este martes, nublado y lluvia, mínima de 8, máxima 12 grados. El miércoles, nublado solamente. Mínima de 5, máxima de 14 para el miércoles y para mañana, extremas de 8 y 12 grados, dice el informe también para ellos. A esta hora tenemos 10 grados con 3 décimas, humedad relativa del ambiente 71%. Durante las últimas 24 horas han caído 47 milímetros en el centro de la provincia de Los Andes. En el global, la sumatoria, desde el día jueves recién pasado, han caído 218,7 milímetros en el centro de la provincia. Y en lo que va del año, 226,3 milímetros. El reporte es del equipo de Meteo Los Andes, Meteo Andino, en redes sociales. Mañana, a las 6, si Dios quiere, otro pasado meridiano, aquí en Superandina 88.5. Con música de Carlos Santana cerramos. Eso sí, les recuerdo que el SLEP, que rige a los establecimientos públicos de la provincia de Los Andes, ha reportado que a partir del martes 21 de julio, o sea de mañana, los establecimientos del Servicio Local de Educación Pública Los Andes retornarán a clases, a excepción de aquellos casos que han sido contactados por el mismo servicio de forma directa, dice el comunicado emitido por esa instancia. Establecimientos subvencionados y establecimientos privados, hasta ahora sin mayor novedad, de hecho, tampoco ha emitido ningún comunicado hasta ahora la Seremi de la cartera. Quédese en la sintonía, siempre hay grandes y buenas canciones para compartir en su radio Superandina.

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1: Son las 7 de la tarde.
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1: Son las 7 de la tarde, 30 minutos.
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1: Son las 7 de la tarde, 58 minutos.
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